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noches, muchas gracias.

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6: Muy buenas, queridas amigas, queridos amigos y queridas familias. Estamos aquí listos para cocinar un conejo en adobo con yuca frita. La Loles, el conejo de la Loles. La Loles tenía un conejo chiquitito y juguetón que a los 18 años a su novio le entregó. Su novio, que era hortelano y plantaba muchas coles, guardaba los tronchos gordos pa'l conejo de la Loles. ¡Vamos todos! La Loles, la Loles, el conejo de la Loles.
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Bienvenidos a vuestra casa, bienvenidos a La Buena Onda, programa de Radio Libre, programa de Radio Independiente y el más influyente en cuanto a música y opinión se refiere.

0: Bueno, pues ya estamos aquí tus amigos, los de la Ducati, los de la Aston Martin, dispuestos a pasar, como siempre hacemos, 60 minutos de entretenimiento, como siempre a tu vela, a tu ladito, querido, querida. Gracias por elegirnos un día más frente a las opciones convencionales. Ayer, día 27, fue un día duro para nosotros. Hay que decir que nuestra audiencia media se vio mermada por esas declaraciones de Pedro Sánchez, en las que insistía que no va a dimitir, no va a convocar elecciones y que, por supuesto, sigue apoyando al imputado José Luis Rodríguez Zapatero. Veremos si no tiene que comerse sus palabras con respecto a ZP. Veremos si no tiene que comerse sus palabras. Que nosotros, nada, titulares solamente y música aquí en La Buena Onda, ¿eh? Lo básico para estar informados. Pero si tenemos que dar un pelín de caña, no nos importa meterla. Estamos en nuestro WhatsApp, estamos en el 615-56-98-99, 615-56-98-99. Tenemos nuestro correo infolabuenaonda@yahoo.es, sabemos que no le vas a usar, pero bueno, ahí le tenemos por si acaso, infolabuenaonda@yahoo.es. Síguenos en facebook.com/buenaondaradio, nos regalas un me gusta, facebook.com/buenaondaradio, nos harías muy felices. Y también estamos en Instagram, estamos en TikTok en /DaniGonRadio. Repito, /DaniGonRadio en esos dos canales. Estoy sopesando todavía el dejarte mañana un programa grabado o hacerlo en directo. Sabéis que mañana tengo oftalmólogo y que seguramente me acaben echando gotas para verme por dentro las pupilas y todo, toda esa champaina. Con lo cual no sé si veré bien las letras del ordenador. Tendré que contar con realización para que me eche una mano. ¡Ay, si estuviera aquí Jesús! Si estuviera aquí Jesús, pues nada, contaba con él y sin más. Si estuviera aquí Jesús me echaba una mano y nos hacíamos un programa sin necesidad de pantalla. Venga, que nosotros vamos a ir arrancando motores cuando son las 2 de la tarde y 5 minutos. Como todos los días, recibe los saludos de quien te va a acompañar. ¿Esto satura o me lo parece a mí? Qué raro, esto nunca satura. Bueno, como todos los días, como te digo, los saludos de tu amigo Dani González. Un día más, encantado de poder acompañarte en este ratito de radio que nos va a llevar juntos hasta las 3 en punto de la tarde. Hola, hora en la que nosotros diremos hasta luego, luego. Sin más dilación, arrancamos. Bienvenidos, bienvenidas a La Buena Onda. Arrancamos.
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0: Y con esto nos vamos directos a las noticias.

0: Bueno, pues hoy es 28 de mayo, es el día 148, es decir, el centésimo cuadragésimo octavo día del año en el calendario gregoriano. Sería el centésimo cuadragésimo noveno en los años bisiestos, años siniestros, y quedan 217 días para finalizar este puñeterísimo 2026. Vamos con esas efemérides ocurridas tal día como hoy de años anteriores. Tenemos, por ejemplo, que en 2007 en Venezuela el gobierno de Hugo Chávez inaugura el canal de Estado, del Estado, TVS, en sustitución de RCTV. En 2008 en Nepal la Asamblea Constituyente abole la monarquía que gobernaba al país y establece una república federal. En 2009 se produce un fuerte terremoto en Honduras, cuya onda sísmica alcanza también los territorios de Guatemala, El Salvador, Belice y poblaciones como Chetumal y Cancún en México. En 2011 retoma a Honduras el presidente Manuel Zelaya tras 2 años de exilio debido a un golpe de estado militar realizado contra su gobierno en 2009. Y te digo una cosa, querido, querida, se me están cayendo los cascos, literalmente. Nada, me los ajusto y ya. En 2011, en Londres, Inglaterra, el Fútbol Club Barcelona gana su cuarta Liga de Campeones de la UEFA ante el Manchester United en el Wembley Stadium. En 2014 se funda el Club de Fútbol Mineros de Zacatecas, anteriormente Estudiantes Tecos. En 2016, en Milán, en Italia, el Real Madrid Club de Fútbol obtiene su 10ª Liga de Campeones de la UEFA tras vencer en la tanda de penaltis al Atlético de Madrid. ¿Esta fue la primera o la segunda que le ganó al Atlético? No lo sé, no lo sé. En 2016 sucede la tragedia que ocasiona la muerte de Arambe en el zoo de Cincinnati. En 2017, en Guadalajara, Jalisco, el Club Deportivo Guadalajara gana su 12ª Liga MX al derrotar 2-1 a los Tigres de la UANL en el Estadio Akron con goles de Alan Pulido y José Juan Gallo Vázquez. En 2020, en Negrar, se dio a conocer que bajo el terreno de unos viñedos se había dado el descubrimiento de una villa romana del siglo III después de Cristo, con sus mosaicos en un excepcional estado de conservación. En 2022, en Saint-Denis, Francia, el Real Madrid Club de Fútbol obtiene su 14ª Liga de Campeones de la UEFA tras vencer 0-1 al Liverpool Football Club en el Estadio de Francia con gol de Vinicius Junior. Y en 2025, en Ciudad de México, con la exigencia de que México rompa relaciones de cualquier tipo con el Estado de Israel por el genocidio en la Franja de Gaza, jóvenes universitarios realizan cacerolazo frente a Palacio Nacional. Celebraciones, conmemoraciones, hoy es el Día Internacional de la Hamburguesa. Es el Día Internacional del Juego. Y recordamos que estamos en la semana de solidaridad con los pueblos de los territorios no autónomos. En el mundo animal es el Día Mundial de la Nutria y el Día Mundial del Perro sin Raza. En cuanto a la salud, estamos en el Día Internacional de Acción para la Salud de las Mujeres. Tenemos también que es el Día Internacional del Síndrome de Treacher-Collins. El Día Internacional de la Higiene Menstrual. El Día Mundial del Hambre. El Día Mundial del Cáncer de Sangre. Y la Semana Europea contra el Cáncer. Por países tenemos que en Argentina es el Día del Ceremonial. Es el Día de los Jardines de Infantes y de la Docencia del Nivel Inicial. Una fecha que recuerda a Rosario Vera Peñaloza, conocida como la Maestra de la Patria, quien dedicó su vida a la pedagogía en sus distintas formas y falleció en esta fecha en 1950. Es también el Día de la Maestra Jardinera. En Armenia es el Día de la Primera República Armenia. En Azerbaiyán es el Día de la República. Aquí en España es el Día Nacional de la Nutrición. En España es el Día del Estudiante Secundario. Oigo cosas por ahí que no corresponden con lo que estamos oyendo. Es el Día Nacional de la Nutrición, también en México. En Uruguay es el Día del Geólogo. En Venezuela es el Día del Nacimiento de Jacinto Lara. Y en cuanto al santoral del día, hoy estás de enhorabuena si te llamas Caraúno, Crescente, Dioscórides, Eladio, Elconida, Emilio, Eugenio, Feliciano, Félix, Germán, Guillermo, Helicónides, Justo, Juvenal, Lanfranco, Luciano, Nicéforo, Pablo, Podio, Priamo, Senador, Ubaldesca y Víctor. Dicho todo esto, hasta aquí nuestro candelario del día de hoy.
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0: No te puedes imaginar, querido, querida, el nivel de sudor que estoy teniendo ahora mismo, por no solo por la cara, porque me está corriendo el sudor por toda la cara, por los cascos, voy a empaparlo todo. 28,8 grados aquí en la radio. Jueves 28 de mayo de 2026, suben las temperaturas, siguen subiendo. Calor apocalíptico en la radio.
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0: Venga, arrancamos con los discos. Llega nuestra sintonía Abraham Mateo con Maníaca.
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0: servidor de todos vosotros. Buenas tardes.

0: de forma exponencial aquí en la radio. 29 grados creo que ahí fuera, lo que está pasando ahí fuera, que diría mi compañero Juan Diego Guerrero, es que tenemos temperaturas de 36 grados. Eso aquí en Medina del Campo. Otra cosa será, por ejemplo, en la sartén de España, en Extremadura, en Andalucía, Sevilla, Málaga, esos sitios. Granada, que es un sitio muy caluroso. Saludos a todos nuestros amigos de la sartén de España, de Andalucía. Saludos a todos nuestros amigos.
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1: Dale, si te quejas ahora de calor, ¿qué harías ayer en Valladolid? Uy, pues quejarme de más todavía. Ayer, de los días más calurosos que recuerdo. Por cierto, el Canal 5 me está petardeando. No sé qué me ha hecho realización, que esto petardea un montón. Lo que te digo, que ayer en Valladolid, la gota gorda, que fui a devolver una cosita y a vender otra. Ahora, como aquí en Medina del Campo cada vez tenemos menos, no queda otra que irse hasta Valladolid. Es aquí una reivindicación en los medios públicos. Más negocios en Medina del Campo sin que tengamos que irnos a Valladolid. Por favor, más SAT de PlayStation, más Zaras, más cositas, más vidilla para villas grandes como la nuestra. Las 2 y 19 minutos. Dame un minutillo que le voy a dar caña al canal número 5.
2: 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Refranes y dichos populares.
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0: la típica canción de las guerreras K-pop Golden, sonando aquí en el programa de los éxitos en La Buena Onda.
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0: Estamos en las 2 y 24, seguimos anclados en los 29 grados. A ver hasta dónde llega el límite del termómetro aquí en la radio. De momento estamos en el récord de esta temporada, ¿eh? El récord de esta temporada está en 29 grados. Bueno, allá por septiembre, cuando estábamos aquí entre radio y televisión, no sé cuántos grados tendríamos, pero no, hacía el calor que hace ahora mismo. Hacía calorcito, pero no, este calor espeluznante y abominable. En fin. 615-56-98-99. Dani, feliz cumpleaños. Bueno, vamos a dejar el capítulo de los cumpleaños ya, que esto ya han pasado. Esto fue el 26, han pasado ya 3 días. Y como que está un poco ya manido y que como que no tiene sentido que sigáis felicitando el cumpleaños. De todas formas, se agradece el detalle. Pero el cumpleaños fue el día 26. Que nos pedís por aquí una canción de David Civera. Hace mucho que no le ponemos aquí en la radio. Hace mucho que no le ponemos. Dos y 25. A ver si te gusta esta canción que hemos elegido.

de forma indirecta, perdón, de forma indirecta, sin llegar a tener todavía el nuevo control de la radio, pues estamos aquí haciendo pruebas. Ya sé que no os gustan las pruebas en directo y que lo odiáis, que de hecho perdemos audiencia cuando estamos haciendo pruebas en directo. Pues que ahora mismo nos queda otra que hacer pruebas en directo, unas pruebas que no se notarán mucho. De hecho, no se notan en lo que viene siendo este directo. Pero estamos haciendo pruebas bajo canal. Estamos haciendo pruebas en el canal número 2. Estamos haciendo pruebas en el canal número 2, es decir, en el sub, lo que sería el sub en otras mesas, en algunas es el 1, el 2. Bueno, pues nosotros estamos en el sub, en el 2, haciendo pruebas y, bueno, pues de momento la cosa va bien. Iba a decir va bien, no, va bien. España va bien, que diría José María Aznar. La buena onda va bien, va bien. Y cuando tengamos sonido en estéreo, oye, va a ir niquelada.

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3: Las 2 y 33, la 1 y 33 en Canarias.
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3: Bueno, pues como siempre hacemos a esta hora, vamos a saludar a todas nuestras emisoras asociadas, emisoras que de lunes a viernes y de 2 a 3 de la tarde conectan con este estudio, en su defecto con mi casa, teléfono, para entretener a todos sus parroquianos, que en definitiva son los nuestros. Saludamos Radio Locura FM Valladolid, Radio Locura Sanlúcar, Nido Musical Radio, Radio Sin Barreras, Grupo Radio Cadena Española. Por último, saludamos a Radio KNL. Saludamos a directores, saludamos a gerentes y saludamos a las decenas de miles de orejas. Bueno, pues que todos los días tienen a bien en sintonizar con nosotros, aunque sea un ratito, 5, 10, 15.

resto de Castilla y León, Ávila Online, todo el mundo que escucha desde Castilla y León este programa referente en Castilla y León, por delante de los informativos tradicionales. Y a todos tengo que daros las gracias por hacer de este programa una referencia ya consolidada frente a los informativos tradicionales, repito, aquí en Castilla y León y por supuesto en el resto de España, el resto del mundo. Por cierto, saludos a todos los americanos que nos escucháis, americanos de Estados Unidos, que sabemos que sois legión en el WhatsApp, iba a decir, en el iVoox. En el iVoox sois legión, sois mayoría y escucháis más en Estados Unidos, en América, incluso que en España, ¿eh? Más en América que en España. Así que a todos los americanos les mandamos un saludo desde aquí, desde La Buena Onda. Y a todos, por supuesto, gracias por estar.

Pues el maravilloso Phil Collins sonando aquí en La Buena Onda. Hacía mucho que no lo escuchábamos. Eso sí, no está debutando ahora mismo en La Buena Onda. No me acuerdo si hemos escuchado en otra ocasión a Phil Collins aquí en la radio. De todas formas, ya era buen momento para que sonara aquí en este programa, en antena, en La Buena Onda. No está Two Hearts, dos corazones. Que contagia un buen rollo tremendo.

0: 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A cero por hora. A cero por hora, es que iba literalmente parado. 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Y no pasamos de 200 en todo el trayecto.
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0: 2:41.

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8: Bueno, pues nosotros en este punto llegamos a las 2 y 54, la 1 y 54 en El Paraíso, en las Canarias. Así que tenemos que irnos marchando. Apagamos ordenadores, cerramos chiringuito, Mariano Rajoy.
9: Sí a los chiringuitos, nos gustan los chiringuitos, queremos los chiringuitos, forman parte de nuestro ser, habrá chiringuitos.
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8: Y ya sabéis que mañana os esperamos
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Bueno, pues nosotros no tenemos tiempo para más, como siempre. Gracias por la atención prestada. Gracias por esa atención recibida y que nos escuchamos en una próxima cita con la buena onda, que será mañana viernes 29 de mayo del 26, 29 del 5 del 26, tarde de viernes. Bueno, he decidido que el programa de mañana va a ir también en directo, a pesar de que no voy a ver un pimiento, por decir otra cosa peor, que seguramente haya gente comiendo. Mañana con los ojos haciendo chiribitas te estaré acompañando aquí en la radio. Seguramente me echen gotas en el hospital y no vea un pimiento. Así que si realización me está escuchando, que yo creo que sí, por favor, realización, mañana imperativamente vente aquí a la radio, que voy a necesitar tu ayuda. O si no, ven y de grado, prepárate, que a lo mejor te toca venir. Ven y de grado, prepárate si realización no puede venir. Me parece que no puede venir, así que ven y de grado, prepárate. Calienta que sales, calienta que sales. Los saludos de quien te ha acompañado a lo largo de este trayecto de una hora de radio. Los saludos de tu amigo Dani González, un día más. Encantado de haber compartido contigo este...

0: y mucho mejor, como siempre, a las 2 en punto de la tarde. Gracias por estar. ¡Hasta mañana! ¡Adiós!
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0: verdaderos reyes de la tarima.
1: Aquí, ahora, en esta emisora comienza Feria de Coplas. Recuerdos musicales. Las coplas, las famosas y las que no lo son tanto. 60 minutos. España canta.
2: 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Feria de Coplas, Feria de Coplas.
1: Primera invitada. La grande, la que mejor lo hace. ¿Por qué no te quiere nadie? Porque tengo la carita picaíta de viruela. Te lo canta cantando y te lo cuenta la Piquer.

Te lo cantan las grandes, Feria de Coplas. Ese peinado de época, ese estilazo y ese tono intimista, sugestivo, hace que me quede yo con la chipionera

macetero, minero y malagueño, el Molina. Invitación al rey del cante. Ellos y la copla, el Molina.

Feria de coplas. Las historias que canta a esta hora la faraona. La de cosas que le pasaban a esta mujer cuando tenía dinero. Tanto tienes, tanto vales.

la dejamos en el Lerele un rato. También la cantó su hija Lolita. Es el pescailla inseparable. Él creó el sarandonga.

0: Aquí le damos a esta hora la bienvenida a la Feria de Coplas, a él y a su perro Lucero.
1: Mi perrito Lucero fue mi alegría.
0: El Farina, ahí está.

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De las Vascongadas a Algeciras. De Valencia a Badajoz. Coplas de mi España. Canta el de los Reyes, el Miguel.

0: Ahí la tenemos a la paca un rato contándonos y cantando qué es la honra. La honra es
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1: Ahí queda esa palabra en desuso, la honra. Aquí, Feria de Coplas, murmurando en la radio, tirándonos los trastos a esta hora, las peleas en mentirijilla.

0: ¿El qué?
1: No reñirle ni pegarle.
0: Claro que no.
1: Cogerla por el pescuezo.
0: Ay, ay.
1: Con mucha fuerza apretarle. Se quita del mundo un hueso.
0: Un hueso, ¿no? Un hueso.
1: Un hueso irroible.
0: Un hueso, pero hacemos muy buen cardo.

Tiempo de coplas. Pocas emisoras, pocas radios en aquella época. Los rojos, los azules, la posguerra, la Carmela, auténtica canción de posguerra. Se cantaba así. Él la creó y a él le traemos, Angelillo.

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1: Auténticas piezas de coleccionistas musicales, las que estamos compartiendo en esta feria de coplas. El príncipe gitano, el cariño del legionario, clásicos de la copla, obras maestras.

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1: Un pregón, una zambra, un Antonio Molina en todo lo alto.

0: Estereofonía, diría él, que eso es. Eso es el que tiene las cuerdas vocales de goma, el Molina. Historias de una hija que la casó su madre a la fuerza. Que casó mi madre.
1: Doña Pepa la clavela ayer compró una alianza. Te casas con Curro Ponce.

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1: La Cazola Piquer, creada por uno de los grandes cómicos de España, Tony LeBlanc, la creó para ella, para la Lolita Sevilla. Tiempo de pasodobles.

Tiempo de coplas en la tacita de plata. Gabacho, las bombas pa' ellos, lo canta. Lolita, Sevilla, Feria de Coplas.

0: más. Pero qué bonitos eran los mil duros. Lo cantamos, lo recordamos, los billetes verdes. En esta ocasión, con alegría, Emilio el Moro.
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1: Aquí, los tanguillos, que llega el tiempo de la defensa con la venia. Se lo cuenta Manolo.

Recogemos la era. Recogemos la era, que nos vamos ausentando hasta el programa que viene. Le ponemos a la mula torda la antojera y con un poquito de suerte llegamos a Despeñaperros. Hasta el próximo programa. Les habló encantado un modesto locutor de provincias. Feria de coplas, punto y final. ¡Vamos, Murilla!

0: veo a Genoveva con mucha soa, Genoveva.
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llegado el momento de bailar un poquito al ritmo de David Pott con este Don't Give It Up. ¿Te animas? Claro que sí. Vamos allá.

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0: Oye, piensa en tu futuro. No pierdas más tiempo.
1: ¿Por qué?
0: Porque la vida es corta.
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0: Hola, hola, hola. ¿Qué tal? ¿Cómo estamos, familia? ¿Estamos ya preparados para lo que llega a continuación?
1: Anda, ¿dónde va, hombre?
0: Pues ¿dónde voy a ir? Aquí, a la radio que vengo. A la lata, como solemos hacer ahora cada vez. ¡Es el fin de!
1: Bueno, también.
0: ¿Cómo está, don Curro?
1: Bien. ¿Y usted, don Pedro?
0: Bueno, aquí estamos, Alex. Lo que nos hace falta, porque por delante una horita con mucho humo, mucho humo. Buena música, buena. Dedicatoria. Bueno, venga, ya paro. Llega la cuarentena con los de turno a esa misma hora. ¡Ya!
1: ¡Dale!

0: Yo siempre me levanto a las 3.
1: ¿3? ¿Y cómo lo haces?
0: Pues digo, a la 1, a las 2 y a las 3. Y me levanto.

0: Esto es La Cuarentena.
1: Hola, cuarentunero.
2: Hola. Buenas tardes, cuarentunos y cuarentuneros.
3: Aló. Al río,
2: mira. Willio, Willio. Currante.
4: Ay, qué bueno. Míralo.
3: Hola, ¿qué pasa?
1: ¿Me podéis poner la de No se ve, por favor?
3: Ah, sí, bueno, pues le toqué.
1: Que me gusta mucho. Y también me gusta mucho la de Tacones Rojos.
5: Yo soy un político muy influyente en este país. Y le dice el ladrón: ah, vale, entonces devuélveme mi dinero.
3: Es que nos ha mandado aquí un dibujo de un perro pagaron paseando los de yo.
4: ¿Un dibujo es esto?
3: Un free. No te lo pasa.
6: Anda, qué detalle, te da cuenta.
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9: Anda, mira, una estrella fugaz.
10: Anda.
9: Acabo de pedir un deseo.
10: ¿Qué?
9: Pues he deseado que me quieras tanto como te quiero yo a ti.
10: Pues pide salud. No seas tonta, pide salud.

0: pasaba con tu hijo en la playa?
1: Y un día estábamos en la playa, y claro, yo me quito las gafas, porque mira, si me la quito no veo, si me la mojo veo menos. Por lo menos no la echo a perder, me la quito. Sí. Y mi amiga Cookie, ahí la muchacha que está sentada en primera fila,
0: sí.
1: Esa ha sido la... Pues ella
0: la culpable.
1: Pues entonces estábamos en la orilla yo, este niño se ahoga, este niño se va a ahogar. Uy, ¿dónde está aquel niño? Y me dice, pues tu hijo. ¿Hijo? Yo nada más que le di la cabecita como un chupachú de limón. Era rubio. Y yo me quedo mirando yo, ¡chiquillo! Y me dice, ¡ven para acá! ¡Ven, que te vas a ahogar! Pues si tú me miras así y sigue su baño. Y yo, uy, Dios mío, ahora aquí la muchacha, el caso que te hace tu hijo. No me caliente, mujer, que se la había de amortar. ¡Chiquillo! Te la había dado que te iba a cortar cuello. Ese pobrecito andaba tres mijitas y se paraba otra vez. Yo, uy, Dios mío, este no pisa más la playa. Shh, miraba, ¿no te está enterando? ¿Qué? ¿Te estoy llamando? Y me hacía con la mano, ¿qué? Te voy a reñar. Usted, te la había dado que no... Vamos, tú no vas a tener consuelo. Y la otra, dale, que te pegó. No, los niños de un día no hacen caso ninguno. Los niños no me cuentan. Cállate ya, Cookie, porque lo viejo cayó de verdad. Cállate ya. Total, que ya le dije lo que no se puede decir aquí. Hijo de papá, hijo de mamá, ya no viene más. Y ya este pobrecito ya viene ahogadito. Y le faltaba tres olitas para llegar a mi lado. Y ya yo vi yo mi hijo muy ahogadito, oye, ya lo vi yo muy raro. Y yo, chiquillo, ya yo se llama menos. Y más, chiquillo, ven. ¿Ven? Y me veo este viejo con unas calzonas. ¡Pucha! Que parecía el portero de un furgolín de madera. Las calzonas hasta aquí, que se iba a ahorcar solo. No fue así. Yo me morí. Yo no sabía para dónde mirar. Yo seguí mirando para lejos ya. ¡Ven! ¡Ven! Y viene ese pobre ahogadito. ¡Ay! ¡Ay! ¿Qué pasa, señores? ¿Qué pasa? Y yo, se lo digo yo. ¿Qué pasa? ¿Cómo que qué pasa? ¿Usted está llamando? ¿Lo estoy llamando a usted de algo? Yo lo conozco a usted de algo. ¿Qué confianza tengo yo con usted para llamarlo? ¿Usted me está diciendo cómo me va a cortar el cuello? ¿Qué me va a reñar? A mí me deja de pamplina, ¿eh? ¿Qué nos ocupa usted este loco? Estoy llamando a mi hijo. Que mi hijo estaba allí lejos y se estaba ahogando. Pues allí ni nadie, pues se habrá ahogado. Pero mi hijo estaba allí.
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3: Un día en el Museo del Prado. Pasar a los extranjeros, pasar feísimos. Esta es la batalla de Lepanto, la ganamos los españoles. Uy, la que formamos allí con los barcos. Esta es la batalla de Chincanchú, esta fue en China, la ganamos los españoles. Formamos una, le dimos un palizón, pasar feísimos. Esta es la batalla de la independencia, uy, la que formó Agustín de Aragón con el cañón. Acabamos con todo, la ganamos los españoles. Dice un extranjero, por favor, todas las batallas de aquí, ganar los españoles. Dice, sí, mientras yo sea de guía, no perdemos ni una.
4: Dos albañiles que terminan de trabajar la hora a mediodía, paran para comer, sacan la tartera. Dice uno, oye, otra vez lenteja, oye, ¿qué veis? ¿Qué veis? Ya lenteja, ya cierto lenteja, no aguanto más las lentejas. Dice otra vez, pues ir a tu mujer, no te pongas más lentejas. Dice, que yo soy soltero y me hago de comer yo por las noches, hombre.

0: arreglarme porque me secuestran. Salgo a la calle y me secuestran.
1: No sabemos por qué entre los dos agujeros de la nariz tenemos ese cartílago. ¿No entraría más aire y sería mucho mejor si tuviésemos solo un agujero grande? Muchas gracias.
2: Escuchamos tu respuesta, Berto.
3: A ver, Nayara, la evolución es sabia. Y viendo lo que hace el ser humano con cualquier agujero un poco gordo que tiene el cuerpo, pues, a ver. Claro. Claro. Yo imagino que la nariz y los oídos, que son los que tienen vía directa con el cerebro, pues los ha querido proteger la naturaleza de alguna manera, porque no iban a dar abasto los hospitales llenos de peña con lesiones cerebrales graves, ¿sabes? Ahí, pum, pum, pum, pum, pum, pum.
2: Era, no, para quitarme la cera.
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6: Un barco se fue a pique y naufragaron en una isla desierta 6 marineros. Decidieron echar a suerte a ver a quién iban a sacrificar y de esta manera poder comer y sobrevivir. Pero como nadie los rescataba, sacrificaron a uno, después a otro, después a otro y después a otro. Y ya solo quedaron dos, uno gordito y uno flaquito. Lo echaron a suerte y perdió el gordito. Y cuando el flaco lo va a agarrar, dice: ¡Ay, no me coja! ¡No me mate! ¡No me mate, por favor, no me mate! ¡Que yo sé dónde hay escondida un puñado de lata de habichuela! Y le dice el flaco: ¡Ay, desgraciado! ¿Y por qué no lo has dicho antes? Y dice el gordito: ¡Ay, es que a mí las habichuelas no me gustan!
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cuando la Guardia Civil te para un control de alcoholemia, te hace la pregunta más tonta que te hagas en tu vida. No, hay una pregunta más tonta que esa. Pero estoy parado, acojonado, y hago Guardia Civil y me pregunta: ¿es usted conductor del vehículo? ¿Puedo coger el comodín del público? Pues no, soy el pino ambientador que me he caído y me estoy dando una vuelta.

0: dame aire, aire.
1: A ver, mira, mira, escucha, escucha. ¿Qué te pasa?
0: Ay, que estoy aficionado, Dios mío, de mi arma, que ganó.
1: Me estás atrapando otra vez. Lo que dice Ariel Ross.
0: Ale. Vamos a preparar ya lo del chapuzón, ¿no?
2: Sí, ya, ya. Me pude alejar.
1: Ya mismo.
0: A ver, espérate, espérate, espérate.
1: Ah, lo tienes por ahí.
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4: ¿Qué faraón suprimió el culto al dios Amón y lo sustituyó por el del dios Atón? Toma del frasco, Melitón.
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7: Esa maestra joven que está escribiendo la pizarra se le cae la tiza al suelo, se agacha y como llevaba una farda un poquito corta, se le ve algo. Los alumnos que eran preadolescentes, púberes, con las hormonas por las nubes, empezaron a cuchichear. Uy, uy, uy, lo que se ha visto, uy, lo que se ha visto. Y se formó un murmullo. Claro, la maestra se mosqueó y dijo, vamos a ver, vamos a dejarnos de tontería. El que haya visto algo está completamente castigado. A ver tú, Antoñito, ¿tú has visto algo? Y dice, hombre, yo he visto un poco de pierna. Y dice, un poco de pierna, ¿no? Un mes castigado, fuera de la clase. Y dice, tú, Francisquito, ¿tú has visto algo? Y dice, hombre, yo he visto un poco de nalga. De un poco de nalga, ¿no? Fuera de la clase, 2 meses castigado, fuera. Ya ves tú, Fernandito, ¿tú has visto algo? Ya Fernandito estaba asustado. Y dice, hombre, yo he visto un centímetro de braga. Y dice, ah, un centímetro de braga, ¿no? Fuera de la clase, 3 meses castigado. Y dice, ves tú, el listo de la clase, Manolito, ¿tú has visto algo? Y se levanta Manolito, mira a los compañeros y dice, bueno, chavales, hasta el año que viene. Ese camionero que estaba en ruta a las 2:30 de la tarde le entró hambre y se paró en un bar de carretera para almorzar. Se sentó en la mesa, empezó a mirar la carta y se acercó la camarera. La camarera no me ve cómo era. Pelo rubio, largo, liso. Ojos azules, 1,75 m, joven. La cara dibujada, el cuerpo dibujado. Claro, el camionero llevaba 25 días fuera de su casa. El camionero estaba emberrenchinado, perdido. Miró a la camarera y dijo, no veía cómo está la camarera, chiquillo. Mira, le dice ella, bueno, ¿qué va a querer de primero? Y el hombre de primero, de primero no vea la que te da bahía, madre mía. Dice, bueno, de primero me pone pisto. Dice, ok, pisto. Dice, de segundo, y el hombre pensando, de segundo, ay, madre mía, la que te daba a ti, de segundo. De segundo me pone macarrones con tomate. Macarrones con tomate. Dice, bueno, y de postre, ya de postre no se podía aguantar más el hombre. Y le dice, mira, de postre te voy a comer a ti enterita. Y le dice la camarera, hombre, caballero, creo que usted se está pasando. Y le dice el tío, bueno, pues quítame el pisto. Ese cura enfadado que llama al monaguillo. Le dice, ve Manolito, ven para acá que te vas a confesar. Se mete el cura dentro del confesionario y el monaguillo por el otro lado. Le dice, ve Manolito, recuerda que tienes que decirme la verdad, que estás en un lugar sagrado, en la casa de Dios, en el confesionario. Manolito, ¿tú estás robando el dinero del cepillo de la iglesia? Y dice Manolito, perdona padre, ¿me lo puedes repetir? Se llama Manolito, dime la verdad, ¿tú estás robando el dinero del cepillo de la iglesia? Y dice el monaguillo, perdona padre, es que no me he enterado bien, ¿me lo puedes repetir? Se llama Manolito, vamos a dejarnos de tontería, ¿eh? Manolito, ¿tú estás robando el dinero del cepillo de la iglesia? Y dice el monaguillo, padre, es que a este lado del confesionario no se escucha bien, no sé qué es lo que pasa. Vamos a hacer una cosa, vamos a cambiarnos de posición y hacemos la prueba. Se mete el monaguillo dentro del confesionario, el cura por fuera, y pregunta al monaguillo, padre, ¿usted se está acostando con mi hermana? Y dice el cura, pues mira, verdad, aquí no se escucha bien.
8: Hey, muy buenas a todos, soy Juancho Bernabé, cómico de Jerez de la Frontera, y quiero mandar este pedazo de saludos a todos los oyentes de La Cuarentena, porque soy maravilloso.
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1: Hola, hola, hola, más historias aquí en la radio para vosotros. Gracias a José Mari y Katy. Hola, si es posible, deseamos dedicar la canción Karina, concierto para enamorados, para todos los colaboradores y oyentes de La Buena Cuarentena. Pedro Curro Popicodeño, un abrazo, muchas gracias, de José Mari y Katy. Pues vamos con Karina.
0: Venga, vamos con el abrizo, abrizo. En la garita, la gari.
1: Gracias, gracias.

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0: hipopótamo.
1: El hipopótamo. No es obvio, no es obvio.
0: No, hipopótamo. Venga.
1: El hipopótamo. No es obvio. El hipopótamo. No es obvio. No es obvio. No es obvio. No es obvio. El hipopótamo. Es obvio.
2: Hola, congénere. ¿Qué significa en realidad ser humano? Éramos la corona de la creación. Las inteligencias artificiales y los robots nos están quitando el protagonismo. No tenemos ningún problema con que calculen mejor que nosotros. Pero, ¿qué pasaría si también se convirtieran en mejores artistas y amigos, o incluso en mejores personas? La inteligencia artificial.

Hola, congénere. ¿Qué significa en realidad ser humano? Éramos la corona de la creación. Las inteligencias artificiales y los robots nos están quitando el protagonismo. No tenemos ningún problema con que calculen mejor que nosotros. Pero, ¿qué pasaría si también se convirtieran en mejores artistas y amigos, o incluso en mejores personas? La inteligencia artificial.

0: un tipo completamente borracho que entra en un bar, se acerca al camarero que era un muchacho joven y le dice, a ver tú, chaval, que parece que está preparado, ¿qué tamaño tienen los pingüinos? Claro, el camarero sorprendido por la clase de preguntas. Dice, yo qué sé, los pingüinos serán más o menos así. Dice, bueno, ¿y no lo hay más grande? Dice, no sé, a lo mejor hay alguno más grandecito así. Dice, bueno, ¿y no lo hay más grande todavía? Dice, yo qué sé, a lo mejor el jefe de la manada es el más grande y así. Dice, bueno, ¿y no lo hay más grande todavía? Dice, señor, yo creo que pingüino más grande no hay. Y le dice, pues llama a la Guardia Civil, que creo que acabo de atropellar a una monja. Dos tíos estaban pescando en un lago, en una barca. Llevaban ya 3 horas y no habían pescado absolutamente nada. Pero se había bebido cada uno 18 cervezas, no vean la que llevaban. Y vieron que poco a poco se estaba aproximando una botella. Uno de ellos la coge y de buena primera hace... ¡Bum! Y aparece un genio. Dice, hola, soy el genio de la lámpara y os voy a conceder un deseo. Dice uno de ellos, pero bueno, no eran 3 deseos. Dice, no, hemos cambiado la metodología por el tema de la crisis, así que únicamente os vamos a conceder un deseo, pensadlo bien. Y dice uno de ellos, venga, vale, pues quiero que todo el lago se convierta en cerveza. Y hace el genio, ¡brum! Y todo el lago se convirtió en cerveza. Y le dice el amigo, ¿y yo, tú eres tonto? Ahora vamos a tener que mear en la barca. Ese tío que llega a su casa a las 12 de la noche borracho como una cuba. La mujer le estaba esperando en la cama, como es normal, completamente enfadada. Cuando entra en la habitación, le dice, cariño, no te lo vas a creer, me ha pasado algo increíble. Cuando he entrado en el cuarto de baño, se ha encendido la luz automáticamente, sin yo hacer nada. Y le dice la mujer, váyatela, ya te ha vuelto a mear la nevera. En un bar entra un tío borracho y le dice al camarero, camarero, ven para acá. Escúchame, ¿tú sabes dónde vive José Fernando Rodríguez Cabrera? Se queda el camarero ahí mirándolo. Dice, ¿eres tú, no? Dice, sí, por eso, dime dónde vivo, por favor.
1: El Juancho Bernabé, qué tío más grande, míralo.
2: Oye, decía antes lo del calor porque yo no sé, pero aquí en las puertas de nuestros estudios el termómetro está marcando, atención a la grada,
1: que aquí llega
2: 41 grados.
1: Aplauda que me muero.
2: ¿Cuándo has venido? ¿Cómo has venido tú?
1: Por con el patinete. No, se me ha derretido la rueda y todo por el asfalto.
2: Era.

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1: Te trae los buenos recuerdos.
2: Sí, papá, estoy alucinando con una luciérnaga.
3: No se dice Halloween, se dice...
4: ¡Feliz Halloween! Grupo, soy Vanessa.
5: No sé quién eres, pero me parece que no se dice así, se dice Halloween.
6: Igualmente, Vanessa, feliz Halloween.
7: Encantado, Vanessa, que pase un feliz Halloween.
3: No se dice que se atengan a las consecuencias, se dice...
8: ¿Se atengan ellos a las consecuencias?
3: No se dice relámpago, se dice...
9: ¡Uy, muchachos! ¿Me escucharon el relámpago?
3: No se dice daltónico, se dice...
10: No tienen los ojos verdes, me dicen. Pero tú que eres deltrónico o algo, tío.
3: No se dice gatito, se dice...
11: Chavales, un león con tamaño pequeñito, ¿sabes?
3: No se dice mira telescópica, se dice...
12: Estoy viendo con la mira telescópica. Termómetro.
3: No se dice sinvergüenza, se dice...
13: Te la tomaste toda. Te la tomaste toda, chingüengüenza.
3: No se dice ecuatoriana, se dice...
14: ¿Quién eres tú para comentarme tú a mí que soy ecuatoriana?
3: No se dice han quemado el semáforo, se dice...
15: Mira lo que ha hecho con el semáforo. Con la niña han chicharrado el semáforo vivo. Ay, como la pierde un perro.
3: No se dice me secuestran, se dice...
16: Yo en verdad soy muy guapa, soy un bellezón, en verdad. ¿Qué pasa? Que me da miedo arreglarme porque me secuestran.
3: No se dice langostino, se dice...
17: Parece que tiene la cara como un langostín.
3: No se dice escarabajo, se dice...
18: Encontrar un animal raro, ¿sabes? Un escapatrajo.

0: We love you.
1: La fiesta no se acaba.
2: Bueno, aquí tenemos un montón de palabrejas raras, ¿no?
0: Sí, está pitando por aquí el que se muere.
2: ¿Quién?
0: No, ya aquí pitando, bueno, no sé si se oye de fondo. Pica.
2: Ah, eso es el Sai ese, ¿no?
0: Sí, que se muere, está pica, dame pipi.

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8: ¿Sabías que Elvis Presley, conocido como el rey del rock and roll, tenía una obsesión poco conocida con el karate? De hecho, obtuvo un cinturón negro en karate y a menudo incorporaba movimientos de artes marciales en sus actuaciones en el escenario.

0: Es interesante esto, de lo de las curiosidades de la música. Había, hay cosas que yo no sabía.
1: Mira, ya nos vamos enterando. Nunca te acuestas sin aprender algo nuevo.
0: ¿Verdad? Oye, ¿cómo estás? Pasando la mañana, la tarde, la noche. Espero que bien. Espero que no pases mucho calor, pero es lo que toca. Aunque bueno, los próximos días dicen que ya bajan las temperaturas.
1: Dicen. Dicen. ¿Qué dicen? El caso que nos tenemos que preparar ya. ¿Tú has hecho la operación bikini?
0: Sí.
1: Operación bikinini.
0: Sí, sí, sí. Nos ha cogido el toro como todos los años.
1: Ya, ya. A mí no. Yo como no voy a la playa, pues no me hace falta bikinini.
0: Evox, Facebook, La Cuarentena Radio Show. Ahí estamos con muchas historias. No os vayáis, que lleguen más compañeros aquí a la radio. ¿Cómo dices tú?
1: En bikinini.
0: En bikinini llegan a... Mira, mira, sí. Se ríen ahí. Los compañeros que están ahí al otro lado del cristal se están riendo. No os riáis.
1: No te rías, que es peor. Verá cuando vayáis a la playa y se os vean las lorcias ahí con el bikinini.
0: Esto no puede ser.
2: ¡No, no! ¿Qué es lo que toca? ¡Masa!
3: This is Masa.
0: Ahora cafelito con leche. Y hielo, ¿no?
1: Sí, venga.
0: A ver qué gente está por aquí. Michael Jackson, Akon, Backstreet Boys, Jason Derulo. Madre mía, cuánta gente, ¿no? Beyoncé.
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0: ¡Venga! Kelly Clarkson.

0: Pues muy buenas, señoras y señores, que aquí estamos en la edición de hoy jueves, que comienza en este instante de retroactividad aquí en la número uno del dial, en Nostalgia, al filo de las 8 y acompañándote como es tradicional por 2 horas, por 120 minutos, es decir, hasta las 10 en punto, con un montón de buena música, música con marcado carácter retroactivo, y con este que te habla, con tu amigo José Ibáñez, que ya te da la bienvenida, claro que sí. Arrancamos con Cruz de Navajas de Mecano.
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0: Arrancando la edición de hoy jueves con este que te habla con tu amigo José Ibáñez de Retroactividad aquí en Nostalgia, en la número uno del dial, y además estábamos comenzando con Mecano y con su Cruz de Navajas.
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0: Era una de mis artistas favoritas a finales de los 80, comienzos de los 90. Cubano-norteamericana que se caracterizaba por ir siempre de negro y que fue todo un número uno con Toy Soldiers, pero que en este caso la vamos a rescatar con otro éxito, con War. Ella se llama Martika.

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3: Te lo dice en castellano, Cristina Aguilera, ven conmigo.

Seguimos adelante. Ya sabes que esto es retroactividad en la edición de hoy jueves, siempre aquí en la número uno del dial en nostalgia, y además los próximos 30 minutos muy bien acompañados por Michael Jackson, Gabinete Caligari, The Commoners, Héroes del Silencio y Black, que nos trae su Wonderful Life.

0: Era la primera pausa que hacíamos para publicidad. Ya estamos de vuelta, naturalmente, con la edición de hoy jueves de Retroactividad aquí en Nostalgia. Y ahí estábamos disfrutando de la música de Black y su Vida Maravillosa, Wonderful Life.
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0: Nos vamos directamente hasta la capital del Ebro. Nos vamos directamente hasta Zaragoza. Allí están los chicos de Bumburi, de Enrique Bumburi, Héroes del Silencio, Mar Adentro.

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2: Sonido muy particular, muy especial que nos propone Richard Cools y Jimmy Somerville, que son los miembros componentes de este tándem llamado The Comunas, que nos llegaba desde los 80 y desde el Reino Unido con canciones como, por ejemplo, esto se llama There's More to Love Than Boy Meets Girl.

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1: Todavía tenemos en la retina, todavía permanece en nuestra memoria aquel gag, aquella imitación que realizaron los martes y 13 de precisamente esta canción. La culpa fue del cha-cha-cha. Señoras, señores, los de Mister Urrutia, Gabinete.

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3: Tiene grandísimas y muchísimas canciones que fueron número uno, pero quizá a esta le tenía un cariño, podemos decir que muy especial. El autoproclamado rey del pop, o sea, Michael Jackson, es el responsable de acompañarnos con esta magnífica, increíble canción llamada Heal the World.

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0: Desde luego hay que ver, ¿eh? Cuando estamos entre amigos, pasándolo bien, con una banda sonora excepcional, pasa el tiempo que ni te enteras. Y es que fíjate, y estamos al filo de las 9, por tanto, estamos en el Ecuador, en la mitad de nuestro programa de hoy jueves de retroactividad aquí en Nostalgia, y nos queda lo que llevamos, es decir, nos quedan todavía 60 minutos que, créeme, los vamos a aprovechar muy, pero que muy bien. Y si no me crees, te invito a que subas el volumen, porque ahora llegan los de Mark Knopfler, los Dire Straits con On Narrow Street.
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0: Mira que me gusta esta banda, ¿eh? Mira que me gustan los chicos de Mark Knopfler y mira que me gusta sobre todo esta canción que se llama On Every Street. Ya sabes que esto es retroactividad aquí en Nostalgia, en la edición de hoy jueves.
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0: Venga, que vamos a cambiar radicalmente de estilo. Es el momento de quedarnos con un grupo español que triunfó primero en el país azteca, primero en México, antes que en el suyo propio, antes que en España. Son La Quinta Estación. El cielo se equivoca.

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1: Tiempo ahora para los chicos de Miss Chrissy Hynde, que dicho así, igual no te suena de nada. Pero si te digo que los que vienen a continuación son The Pretenders, la cosa cambia, que sí. Y es que es el momento, además, de quedarnos con su canción más importante en toda su trayectoria. Esto se llama Don't Get Me Wrong.

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2: Ahí estaba ese Don Gandy Brown de los de Chrissy Hynde, los Pretenders, con ese No me dejes equivocarme. Y atención, ahora nos vamos a tomar una cañita hasta la Taberna del Buda con Café Quijano.

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1: Hay varias, evidentemente, varias canciones de lo mejorcito de los 80, y si me tengo que quedar con 5, esta estaría dentro de esa selección. Not in Love, así es como se llama el éxito para 10 centímetros cúbicos, el éxito para 10

Pues nada, señoras, señores, que esto continúa, por supuesto que sí, al filo de las 9:30, continúa, sigue la edición de hoy jueves de Retroactividad, aquí en Nostalgia. Tenemos un montón de buena música, música con marcado carácter retroactivo, y además en este caso una canción que datamos directamente de 1990, que fue cuando consiguió ser número uno. Nothing Compares to You, es la rapada Sinéad O'Connor. 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

0: inaugurando los últimos 30 minutos de retroactividad aquí en Nostalgia por Hoy Jueves. Ahí estábamos con Sidney O'Connor y este Nothing Compares to You. En realidad era una adaptación que realizó del genio de Minneapolis, de Prince. Nada se puede comparar contigo.
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0: Y dejamos a la rapada Sidney O'Connor. Ya sabes que además esta chica perdió un poquito la cabeza. Está un poquito más para allá que para acá, ¿eh? Y nos quedamos con producto Made in Spain. Ojo, porque llegan los hermanos de Palma con Helio a la cabeza. Son los Kun Kun. Para dejarte bien claro que ellos son de carne y hueso.

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1: Toda una declaración de intenciones esto que acabamos de escuchar por parte de los hermanos de Palma, los Kun Kun, que nos traían su De Carne y Hueso. Y atención, porque esto da un vuelco significativo. Es el momento de irse directamente hasta la pista de baile de finales de los 70, comienzos de los 80, gracias a Amy Stewart. Sí, yo creo que es el momento en que tú y yo nos ponemos a bailar este Knock on Wood.

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1: Que no decaiga, ¿eh? Que seguimos con más ritmo, pero eso sí, cambiando radicalmente de estilo y de país. Nos quedamos ahora en España, nos vamos hasta Granada, allí nos está esperando Miguel Ríos para marcarse un rock. Pero eso sí, ¿eh? Este es un rock en el ruedo.

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2: Su verdadero nombre es Gordon Matthew Sanner, pero en todo el planeta le conocen con su apelativo Sting. Y además esto que viene es casi casi autobiográfico de sus sensaciones cuando llegó por primera vez a Nueva York, a la capital del planeta. Y es que no en vano, esto se llama Englishman in New York, que traducido al castellano viene a ser algo así como un inglés en Nueva York. El sonido de Sting.

0: Pues amigas, amigos, ha llegado el triste momento, nos marchamos, pero ya sabes que no cunda el pánico, no pasa nada, porque Nostalgia continúa, ya están por aquí los compañeros, y mañana, que además por fin es viernes, vamos a volver con mucha más retroactividad aquí en este punto del dial. Será, como siempre, en nuestro horario habitual, entre las 8 y las 10, y yo te espero que voy a pasar lista, por supuesto que sí. Saludos de tu amigo José Ibáñez, un besazo si eres nena, un abrazo si eres nene, adiós.
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Señoras, señores, buenas noches. Jueves 28 de mayo 2026, programa 1586, día 148 del año. Faltan 217 días para terminar el año. Estamos en la semana 20, luna creciente al 91,90%. Celebran su onomástica Germán, Guillermo, Helicódines, Cara Uno y Justo. Justo es decirles muchas felicidades, gracias a las personas que celebran su santo, su cumpleaños, o es un día muy especial para ellos. Lo es, ¿verdad que sí? Lo es, claro que sí. Mañana celebran su onomástica Maximino, Bona, Exuperancio, Gerardo, Esiquio, Palati, Senador, Úrsula y Palatino. Pues muchas felicidades para mañana a los amigos que celebran su santo, su onomástica. Saludamos a los enfermitos y a todo el colectivo sanitario, al personal de ayuda humanitaria, al cuerpo de bomberos y ambulancieros y a las fuerzas de seguridad del Estado en todas sus competencias. Estamos en jueves, sí señor, estamos en jueves ya. Mañana fin de semana. Ya terminando el mes de mayo, el mes de las flores. A las mujeres que son las madres del mundo, porque sin ellas no existiría la vida humana. Claro que no, a los compañeros y oyentes. Sean ustedes bienvenidos, bien hallados, estén donde estén, se encuentren donde se encuentren, que yo vivo por ti. Compañeros oyentes, Almería 87.9, Almería Poniente 103.8, almerienses urcitanos, buenas noches, Baza Granada 92.3, bastetanos, buenas noches, Castilla-La Mancha 96.5, Castilla-La Manchego, San Clemente, Casas de Fernando Alonso, Comarcas de La Manchuela y El Zángara, Écija, Sevilla 102.8, Écijanos, Astigitanos, buenas noches, Granada, Granada 100.9, Granadinos, Granadinos, muy buenas noches, Guadix, Granada 106.5, Gitanos, Guadijeños, buenas noches, Huelma, Estudios Centrales de la Radio, Jaén Capital y Provincia 100.3, Huelmenses, Huelmeños, Sierra Mágina, Jaén Capital, Tierra de Olivos 99.6, Hierenses, Jaenenses, Urcitanos, buenas noches, Peñarrande de Bracamonte 99.6, Peñarandinos, buenas noches, y en Tordesillas, Valladolid 107.7, Tordesillanos, muy buenas noches, a través de cadenaluna.es. Cadenaluna.es es la dirección de la página web de cadenaluna.es. Y las emisoras que les hemos mencionado. 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Soy FM Classics en México y Venezuela. Muy buenas noches, ¿qué tal? ¿Cómo estamos? México, Venezuela, Roca FM, México, Venezuela. Mexicanos, venezolanos, muy buenas noches, buenas tardes. Free FM Classics 100.9 Madrid, ¿qué tal, madrileños? Capital de España, muy buenas noches. Free FM Classics 100.9. Radio Romántica 102.6 desde Huelva para el mundo. Antena Huelva Radio 97.3, frecuencia modulada. Para Huelva, capital y provincia, y para el mundo entero. Onubenses, muy buenas noches. Nueva Onda Radio Junquera en Guadalajara. Junqueranos, junqueranas, guadalajareños, guadalajareñas, muy buenas noches. 99.3, modulación de frecuencia. Nueva Onda Radio Junquera. Melancolía FM en el Levante. Sugar Radio en el Levante. Levantinos, muy buenas noches. Románticas FM en Cullera, cullerenses, ¿qué tal? ¿Cómo estamos? Radio Jova Reus 107.5, tarragonenses, reusenses, Barcelona, Tarragona, Reus, Cambrils, Pineda, Salou, Valencia. Buenas noches, molt bona nit, Barcelona, Tarragona, Ciutat Condal, Radio Locura, Valladolid. Buenas noches, ¿qué tal, cómo estamos, vallisoletanos, pucelanos, vincianos? Radio Disco Melodía 97.6 en Alcoy, Radio Bolero en Alcoy, Radio Romántica en Alcoy, alcoyanos, buenas noches. Alto Jalón Radio 96.9, frecuencia modulada, en Soria y Zaragoza. Sorianos, zaragozanos, mañicos, mañicas, muy buenas noches. Radioclavel.es, radioclavel.es, la página web. La frecuencia modulada en Córdoba 99.4, 99.4 cordobeses, buenas noches. Granada, Granada 100.1, granaínos, ¿qué tal, cómo estamos? A través de Radio Clavel. Motril, Cosa Tropical 104.8, motrileños, buenas noches. Almuñécar, La Herradura, Valle Tropical 91.1, Almuñequeros, Herradureños, buenas noches. Vélez de Benaudalla,
106.3, beleños, beleñas, ¿qué tal? ¿Cómo estamos? La Mega FM Asturias, Gijón y La Costa, 95.8. Gijonenses, buenas noches. Oviedo, Cuencas e Interior, 92.0. Obetenses, muy buenas noches. Ángel, llévame en tus alas a la cima de este gran amor. 671-20-6220. 671-20-6220. Por si quieres enviarnos un telegrama, un WhatsApp, o si quieres llamarnos en vivo y en directo. Si hace un tiempito que no nos llamas, hazlo. Si hace poquito, pues espera un poquito, ¿vale? Damos entrada así a llamadas que puedan también participar y entrar los que deseen y quieran. Los que no, pues Telegram, WhatsApp. Un placer, como siempre, en locución y en controles. Tu amigo Ángel, ¿qué tal? ¿Cómo estamos? Buenas noches, canallas. Buenas noches, criaturas de la luna. Bienvenidos a este rincón donde el tiempo se detiene y la piel empieza a recordar. A vosotros, mis queridos hijos de la luna, ¿qué tal? ¿Cómo estáis? A esos canallas nocturnos cómplices del silencio que me escucháis desde la penumbra de vuestra habitación, arrastrados por la corriente de esta sintonía, a los que vagáis por la noche buscando un refugio, un eco que responda a vuestros deseos más ocultos. La noche acaba de desplegar su manto de estrellas y con ella se despiertan los sentidos. Es el momento en el que la cordura da paso a la pasión, donde la distancia se acorta con solo cerrar los ojos. Ya siento vuestra compañía al otro lado del hilo invisible de las ondas. Noto vuestra respiración pausada, en otros momentos agitada, vuestra complicidad incondicional al inicio de esta madrugada, de esta noche que late al ritmo del corazón. Dejad que la luz plateada de nuestra eterna confidente comience a acariciar vuestra piel. Dejad que la luna venga a nosotros. Olvidaos del mundo exterior, despojaos de las corazas y permitíos sentir el calor de este refugio que compartimos. Apagad las luces, apagadlas. Apagad las luces, encended los sentidos y dejaos llevar. Bienvenidos a las 3 horas más íntimas y románticas. Estás en tu refugio, tu tentación, tu pecado favorito. Vamos a pecar a escondidas, canalla. Quédate conmigo, te prometo que será una noche tan bonita, tan romántica y tan especial como tú, tan sensible como tu alma y tu corazón, porque de ti brota el amor, de mí y en mí nace el sentimiento. Vamos con todo, canallas, vamos con todo. Aquí empieza nuestro viaje, tu noche comienza aquí y ahora. ¿Son tus noches? ¿Qué noches son?, te preguntarás tú. Pues son las noches de Ángel.

0: Voy de advertencia, voy de advertencia, voy de advertencia y de compromiso. De compromiso esta noche. Pude sentir mucho, mucho, pero mucho, mucho, mucho amor. Elton John, Can You Feel the Love Tonight? Esta noche puedes sentir mucho, mucho amor.
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0: Wow, madre mía. Abrázame ya y bailemos ya tú y yo, porque tengo escalofríos, de verdad que sí.

pues ahí estaba la voz de Elton John. Can you feel the love tonight? Esta noche puedes sentir mucho, pero que mucho amor. Bueno, tanto, tanto, tanto, tanto amor que más es imposible sentir. Recuerda que estás en Las Noches de Ángel, que emitimos este programa de lunes a viernes desde las 22 y hasta la 1 de la madrugada. Que estamos juntos tú y yo porque nos queremos, porque nos amamos, porque nos deseamos, porque me tienes loco de amor, completamente loco de amor. Ella le dijo a él: grita al mundo que me amas. Él le susurró al oído: te amo. Ella preguntó: ¿por qué lo dices bajito y al oído? Él contestó: porque mi mundo, mi único mundo, eres tú. Hay necesidad de gritarlo, hay necesidad de chillarlo. Sí, con que tú me escuches, que tú eres mi vida, que tú eres mi amor, pues ya está, ¿no? Y ya está. Feliz programa y emisión, Ángel, gracias. Desde Córdoba, Ángel, yo no pierdo 3 horas. Escuchándote gano 3 horas de felicidad, paz y tranquilidad. Besos, corazón. Gracias. Anita, gracias. Qué bonito. Qué maravilla. Qué felicidad tan grande estar contigo así. Qué felicidad tan grande compartir contigo estos sentimientos. Sentirnos juntos. Y que los sentimientos sean siempre nuestro único abrazo, tu sentimiento y el mío. Que siempre seamos felices, juntos tú y yo. Que la vida nos permita abrazarnos, querernos como nos queremos ahora. Y que siempre y por encima de todo, pues la mano de Dios esté sobre nosotros. Yo tenía 3 años cuando sonaba esta canción. Nos dice Antonio: gracias, amigo, por recordarnos esta canción tan bonita y tan maravillosa. ¿Sabes? La vida trae siempre momentos inolvidables. Momentos inolvidables que luego suceden porque somos capaces de recordar las cosas bonitas. Con 13, 14, 15, 20, 30 y hasta con 3 años, uno recuerda los buenos momentos. Ayer escuchábamos a Valen, hoy lo recordamos con otra canción bonita, que así se llama y se nos marcha para Antonio. Antonio, feliz noche, gracias por compartir con nosotros estos bonitos sentimientos. 671-20-60-220, estés donde estés, pues ya lo sabes, comunícate conmigo con un WhatsApp, con un Telegram, si lo deseas, con una llamada telefónica. De acuerdo, gracias por compartir estas bonitas noches. Tenemos la mano de Dios.

Pues con estas melodías, con estas canciones y con estos sentimientos compartimos todos los días tres horitas. No sé si tú es la primera vez que nos escuchas, llevas años escuchándonos, o hace días o semanas o una semana que nos estás escuchando. Te aseguro que si llevas años es porque el programa ha entrado dentro de ti y ese veneno ha hecho efecto dentro de tu cuerpo, de tu alma y de tu corazón. Así es que te doy las gracias inmensas. Si hace poquito que me escuchas, te rogaría me dieras la oportunidad de darte amor, mucho amor. Porque en este programa lo que damos es amor, mucho amor, y compartimos sentimientos. Esas personas que están solas, esas personas que necesitan de una caricia, de un beso, de un te quiero, de un estoy contigo, de un no te dejo, de un te acompaño todas las noches, de un te acaricio en la distancia, de aún me recuesto un poquito a tu lado y así te abrazo en la camita para que tu cuerpo sienta el calor de un ser que te ama y que te quiere. Que no estás solo, que no estás sola. Yo me brindo a través de la imaginación a entregarte mi cariño y mi amor y a estrecharte entre mis brazos para que te sientas feliz, para que no te sientas solo ni sola. Si te falta la persona que tanto amabas y querías, ella vela desde arriba, desde lo más alto, desde la gloria, que es el mejor lugar donde se puede estar. Vela por ti y te ha puesto en mi camino para que recibas mis palabras, mi cariño y todo, todo mi amor. Y yo me siento feliz de que tú seas feliz. Me siento feliz de que tú me acompañes. Me siento feliz de que tu noche tenga la misma luna que la mía. Me siento feliz de que las estrellas iluminen tu vida, iluminen tu noche como iluminan la mía. Gracias de corazón. Gracias porque soy tan feliz estando contigo. Soy tan, tan feliz estando contigo. Buenas noches, qué gustito todas las noches contigo, mi gran amigo. Para lo que hay que ver en la tele, prefiero aprovechar estas lindas noches contigo, mi amigo locutor. Venga, besos, cielo, desde Sevilla. Gracias de corazón, desde Valencia. Preciosa manera de dar inicio a la mágica velada. Gracias de corazón. Dándome las buenas noches desde Jaén. Gracias. Gracias de corazón a corazón. Qué maravilla poder compartir contigo estos sentimientos que se escapan por cada poro de mi piel, que llegan para ti especialmente, que mis noches son tus noches y que mi amor es el amor que yo te entrego y que yo te doy. Sea pues usted bienvenido, bienvenida a estas noches entrañables, románticas y llenas, pero muy llenas, llenas de amor. ¿Estás ahí, cariño mío? ¿Estás conmigo? ¿Me acompañas? ¡Qué feliz! ¡Qué feliz me haces! ¿De verdad que sí? ¡Qué feliz me haces!

Te quiero para volvernos locos, locos de risa, ebrios de nada. Me gusta pasear por las calles sin importarnos el mundo. Eso sí, cogidos siempre de la mano. Mejor dicho, cogidos del corazón. Gracias, Pepi Rocher. Gracias de corazón. ¿A corazón? ¿Sabéis que existe el grupo en Facebook de Corazón a Corazón Radio? Podéis pedir entrar en el grupo, plasmar escritos vuestros o de otro autor o autora, siempre poniendo, por supuesto, el autor, para que lo podamos mencionar aquí en Las Noches de Ángel. No me enamoré de ti porque necesitaba una relación. Me enamoré de ti porque, por primera vez en mucho tiempo, sentí el verdadero amor, la paz, como si estuviera en casa. Me enamoré de tu sonrisa, de la manera en que hiciste sonreír a mi corazón y de cómo siempre me hace sentir especial. Samuel Olano, gracias. Sigamos escuchando canciones bonitas, ¿verdad? ¿Qué voy a hacer sin ti? Él es Mikel Herzog. Se nos va a barajar en este bonito tema. Remedios, aquí la tienes. Me dices que te encanta esta canción, podrías ponerme el ángel. Qué voz tan bonita tienes, qué programa tan maravilloso. Mikel Herzog, si eres tan amable, ¿qué voy a hacer sin ti? ¿Qué voy a hacer sin ti, ángel? ¿Qué voy a hacer sin ti? No me faltes nunca, que tus noches nunca me falten. Pues nada, ahí la tienes. La escuchamos entera, ¿te apetece, sí? Mikel Herzog.

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Desde Bilbao nos dan las buenas noches. Descansa y deja que la noche abrace tu alma. Gracias de corazón. Gracias por acercaros a través de un Telegram, a través de un WhatsApp al 671-20-6220. 671-20-6220. Si tú lo quieres, escríbeme un WhatsApp, escríbeme un Telegram. Quédate conmigo y quédate a mi lado. Quédate conmigo y quédate a mi lado porque me gusta hacerte feliz. Me gusta compartir sentimientos contigo. Quiero que seas la persona más feliz del mundo entero. Nos mandan la cena. ¿Has cenado, Ángel? ¿Has cenado? Nos envían la cena. Una cena que yo pues la hago muchas veces. Es una ensalada de patatas, tomate, huevo duro, judías verdes tiernas, pero tiene una pinta buenísima, ¿eh? Una pinta aceitunas, ¿verdad? Atún, tiene una pinta buenísima, pero también nos envían pues unas fotos de ese plato tan fresquito que dimos, esa receta que dimos en el programa Sábado Sabadete, que todos los sábados lo tienes desde las 10 y hasta la 1:30 a través del enlace de corazonacorazonradio.com. 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Lo buscas en Google, ¿verdad? 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Y me estás escuchando el sábado. Música marchosa, risa, mucha risa con Zulín de Granada y Ocero de Huelmas. Transformamos la vida del oyente, la transformamos, ¿sí? Y doy una receta también yo, hecha por mí, a mi forma y a mi manera. Bueno, pues nos envían la sopa de melón, ¿eh? Sopa de melón con una pinta maravillosa, con unos cuencos de Cuenca, ¿verdad? Que esos cuencos de Cuenca están repletitos de sopa de melón que la dimos nosotros aquí en el sábado sabadete. No puedes perdértelo, ¿eh? Lleva sus trocitos de melón, lleva sus lagrimitas de yogur, lleva su jamón, pues por encima, jamón. Lascas de jamón deshidratadas, pasadas por la sartén o en el microondas. Qué bueno que está esa sopa, ¿verdad? Qué ricura, qué fresquitas que están esas sopas. ¡Oh, qué maravilla! Bueno, yo sigo aquí en el estudio contemplando el mar, viendo cómo las barcas entran a faenar. Y bueno, pues a tu lado, hablándote de amor, hablándote de cariño, hablándote de sentimientos, porque no tengas miedo de empezar de nuevo. Tal vez te guste más tu nueva historia. No tengas miedo de empezar de nuevo. Tal vez te guste más tu nueva historia. Es que a veces, ¿verdad? Necesitamos romper moldes, romper cadenas, romper historias, porque algo mejor nos está esperando. Y aunque a priori puede parecernos que qué mala suerte he tenido, en el fondo tienes buena suerte, porque no hay mal que por bien no venga, ¿verdad que no, Brígida? Gracias, Brígida, un beso cálido desde las noches de Ángel. Un placer saludarte y agradecerte enormemente que estés conmigo y estés a mi lado. Lo nuestro es leeros, lo nuestro es que yo te explique cuáles son mis sentimientos, y lo nuestro es ponerte, pues, canciones románticas y bonitas, que para eso estamos, ¿verdad? Para estremecerte el alma, para estremecer tu corazón, para darte felicidad plena, felicidad plena. Dejamos el teléfono libertad ahora sí, 671-20-6220. Si lo deseas, te espero. Esto puede ser inolvidable. Laura Pausini.

Desde Gandía nos dicen, Bonanit, yo he comido sopa de melón con este calor fresquita, pues refresca mucho, y mañana la sepia para comer. Venus de Ángel. Rica, rica la sopa de melón, Ángel. Rica, pues muchas gracias. Yo os doy recetas que seguramente algunos conocéis, pero que están elaboradas por mí a mi forma y a mi manera. Ya hemos dado unas cuantas, Ya hemos dado unas cuantas. A ver, pues esta semana, ¿qué receta os doy? ¿Qué receta yo os doy? Nos dicen desde Murcia, a las buenas noches, Ángel, pero el jamón es de la pata rubia o de la pata negra. Hombre, mientras que no sea de la mala pata, ¿verdad? ¿Qué más da? Todo está bueno, todo está rico, todos son manjares que nos brinda la vida, ¿eh? Hay que ver el marrano este, el cochino este, hay que ver el cerdo este, que de él todo se come, ¿eh? De él todo, todo se come. He dicho palabras que, en fin, que puerco, ¿verdad? Son palabras que se utilizan en diferentes partes y puntos de España, siempre refiriéndose, pues eso, al cerdo. Es que no tiene otro nombre, claro. Me voy a poner yo, a la cabrita de monte. A la cabrita de monte no, si es que es cerdo, es cerdo, es cerdo. También nos dicen desde Jaén, Huelma, la sopa con este jamoncito. ¡Qué rica, rica, rica! Muy buena, es que yo nunca os daré recetas malas, ni mucho menos. Ni mucho menos. No, qué va. Siempre os digo cosas lindas y cosas maravillosas para que disfrutéis, para que viváis con intensidad, para que le quitéis el miedo. Le quitéis el miedo a esas y tantas cosas que os retraen, a esas y tantas cosas que os retienen. Hola, corazón, gracias por leer el escrito. Una gozada escuchar tus palabras y las canciones que pones, que por cierto llegan al fondo del corazón. Un placer estar contigo y con tu maravillosa compañía. Feliz programa de corazón a corazón. Pues gracias, de verdad, gracias. Ya pronto hacemos vacaciones, ¿eh? Ya pronto hacemos vacaciones, ya. Esta semana que viene entramos ya de vacaciones, ya. Hemos adelantado, como también han adelantado la hora, ¿verdad? También adelantamos nosotros. Hasta el mes de diciembre no volvemos ya. Hasta el mes de diciembre no volvemos ya. La semana que viene ya vacaciones, ya. Qué bien, qué bien, qué alegría. ¡Qué alboroto! Otro perro piloto, ¿eh? Estamos en un programa romántico, Ángel, no estamos en un programa de cachondeo. Perdón, perdón, perdón, es que a veces se me va. A veces se me va. Se me va el hilo, ¿eh? El hilo se me va. Bueno, pues fuera parte de tonterías. Aquí estamos todas las noches con vosotros, amigos, amigas, románticos, románticas, canallas. Que sois muy canallas, que me tenéis completamente atrapado. No sé si la vida es corta o demasiado larga para nosotros, pero sé que nada de lo que vivimos tiene sentido si no tocamos el corazón de las personas. A veces solo debemos ser el regazo que acoge, los brazos que envuelven, la palabra que reconforta, el silencio que respeta, la alegría que contagia, la mirada que acaricia, el deseo que sacia o el amor que motiva. Y eso no es nada del otro mundo, no, qué va, no es nada del otro mundo. Es lo que da sentido a la vida y lo que hace que no sea ni corta ni larga, sino que hace que sea intensa, verdadera y pura. Pues mientras dure, que dure, que dure, que dure, Toñi Rabasco, que dure, ¿no? ¿Qué te parece? Gracias, grazie mille, buena noche, amor mío. Esta

ruido de fondo, soy capaz de irme, ¿eh?, un ratito a la luna y volver, y volver, y volver, y volver, y volver. Por cierto, no busques en la luna, no la busques, que va, no la busques, y está conmigo. Está en el estudio, la tengo sentada aquí en mis rodillas. Está sentada en mis rodillas, viene tan guapa. Se pone tan guapa la luna, y qué coqueta que se pone la luna, por Dios. Qué coqueta se pone la luna, qué perfumada. Pero me preocupa mucho la luna, me preocupa mucho porque tiene siempre una carita tan pálida. Tan pálida, ¿verdad? Tan pálida. Ay, ay, ay, ay. Canta y no llores. Bueno, pues mirando al mar, es un tema que nos pedían ayer, y hoy lo ponemos, ayer no hubo tiempo, hoy sí lo ponemos, ¿verdad? Es la voz de Jorge, lo conocerán ustedes porque es súper famoso, es una persona que se ha escuchado en los límites de la música española. Claro, personas con una cierta edad que lo reconocen, que lo conocen, porque canta así de bonito y de bien. Jorge Sepúlveda, mirando al mar. Buenas noches, amiga. Gracias por estar conmigo y a mi lado. Aquí la tienes. Mira, aquí la tienes.

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1: Pues Miriam de Barcelona, aquí la tienes. Aquí la tienes.
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1: Buenas noches, Ángel. Llevo muchos años escuchándote.
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1: me decidí escribirte. Eres maravilloso. ¿Me puedes poner la canción de Jorge Sepúlveda, Mirando al Mar? Pues aquí la tienes.

Jorge Sepúlveda, sí señor. Una canción maravillosa, Una canción, una voz linda, bonita, fina, como el coral, como el coral. Buenas noches, Ángel, desde Sanlúcar, la Mayor, Sevilla. Gracias por la paz que das al escuchar tu programa, cargado de dulces melodías. Antonio, saludos. Gracias, Antonio, gracias de todo corazón. Antonio Vargas, gracias de verdad. Gracias por compartir con nosotros estas bonitas noches románticas. Noches maravillosas. Noches llenas de amor. Noches para enamorados. Un abrazo. Un abrazo, amigo Antonio. Un abrazo. Claro, y ustedes dirán, Antonio, Toñis, tal. Claro, es que en España no nos llamamos de otra forma que no sea Antonio, Pepe, Manoli, Miriam, María, sobre todo, Manuela, Isa, ¿verdad? A la que te escriben dos Isas de diferentes puntos y pues la misma Isa. No, no es la misma Isa, ¿no? Es otra Isa, por ejemplo, ¿no? Otra María, ¿no? Claro, esto lo explico porque a veces, ¿verdad? Hay que explicarlo, hay que explicarlo. Nos dicen, feliz noche Ángel, soy Mari Carmen de Córdoba. Te encontré a través de las ondas hace 3 semanas y como no te voy a querer, ¿cómo no te voy a querer? Te quiero, estamos bajo el mismo cielo y juntos aquí y ahora. Y eso es mucha tela. Gracias Ángel, querido, porque lo tuyo es dar y dar y eso es amar. Nos amas a través de tu voz tan preciosa, a través de tu corazón tan cercano y con tu alma tan divina y lo mejor de todo, todo es como tratas a todos los oyentes por igual, con todo tu amor y eso es genial. Gracias querido Ángel, feliz camino, lleno de todas las bendiciones para ti, tu familia y todos los oyentes. Disfruta de tanto, disfruta de tanto, disfruta de todo, eso es. Millón de besos, de gracias y de bendiciones. Te pido la canción de Candilejas, muchas gracias. Pues, qué bonito. Tú llegaste a mí cuando me voy. ¿Qué me estaba yendo yo ahora mismo? Me estaba yendo. ¿Con quién? Con Manuela, que nos pedían ayer este bonito tema. Manuela precisamente nos pedía este bonito tema. Julio Iglesias. Manuela.

llegando a las 23 horas, consumiendo ya la primera hora. Gracias por estar en sintonía. Solo puedo darte las gracias, de verdad. Gracias de corazón, gracias. Buenas noches, pones una música que alegras las noches. Un beso muy fuerte, gracias, desde el Serayo, Granada. Gracias de corazón a corazón, gracias. Hasta que la noche evapore la esencia de tu sensual voz. Estaré con mi almohada, tu música y contigo, soñando estrellas y luceros. Maravilla, maravilla de noche. Hasta que la noche evapore la esencia de tu sensual voz. Estaré con mi almohada, tu música y contigo, soñando estrellas y luceros. Maravilla de noche desde Mojácar. Gracias. Vamos a las señales horarias, 23 horas. Seguimos contigo hasta la 1 de la madrugada. Si te acabas de incorporar, esto es la gloria. Has dado en la gloria. Has llamado a la puerta de la gloria. Qué bonito. Quédate conmigo, que me encanta que me acompañes. Quédate conmigo, por favor. Te quiero tanto. Amigo, lo que tú dices va a misa, hombre, tampoco es eso. Besitos, no, tampoco es eso, ¿eh?

Y nos dice un caballero que digo yo que el chato murciano está también de lujo. Me refiero al cerdo. Claro, pero de lujo. De lujo, pero de lujo. Anda que no hay un buen embutito allí en Murcia. Oye, lo más bueno, lo más bueno es lo que no puedes comer ni puedes hacer. Os lo he dicho muchas veces, ¿eh? Y no lo digo en broma, ni mucho menos. No lo digo en broma, ¿qué va? Pero pecar es bueno. Pecar, pero vamos, bueno no, muy bueno. Porque si el pecado no fuera bueno, si el pecado no fuera dulce, pues nadie pecaría, ¿no te parece? Nadie, pero nadie pecaría. Así es que el pecado es bueno, es gustoso. Es gustoso, porque si no, nadie pecaría. Pues bueno, pues con la comida ocurre igual. Las cosas más buenas son pecado. No puedes comer porque te sube el colesterol, porque los triglicéridos te acribillan, ¿verdad? Porque la tensión, porque el azúcar. Y ciertas edades como la mía, que tenemos que mirarnos mucho. Yo me como un yogur por la noche y ya está, y para. Y nada más. Un yogur, ¿eh? Lite, yogur lite, esos desnatados, ¿verdad? Y voy que me las pelo, ¿eh? Y parece que me he comido, yo te digo, madre mía. No digas que te vas, que qué haría yo sin ti, nos dicen. Tanto tiempo me cogería una depresión. ¿Qué me dices? Si esto, yo he hecho de broma, que me voy yo, pues a la una me voy yo. Eso es, pues pasito a pasito, todo un acierto. Ángel, me alegro mucho porque está entrando muy buena gente. Pero no los incites a pecar, por favor. Que luego vuelan las fotos. Y a... hombre, ¿eh? Hombre, pero yo digo que el pecado es bueno. Porque, a ver, dime tú a mí, ¿quién no peca? Yo peco, tú pecas, él peca. Nosotros pecamos, vosotros pecáis, ellos pecan, ¿o no? Pues mentira. Feliz noche, buena noche, feliz programación desde Córdoba, Argentina. Que no de Cordovita, la llana, que también será llana. También será llana la Córdoba de allí, de Argentina. Bueno, voy a contaros un secreto, ¿vale? Y es que ya, como os he dicho, os dije, ya tengo el aire puesto en el estudio. Pero me da mucha rabia porque cuando pongo el aire, ¿verdad? Entonces se apaga la velita, esa blanca, y yo siempre la enciendo para que me dé buena estabilidad emocional, para que se vayan las malas vibraciones junto con la varita de incienso y ese, pues, vasito de agua en un vaso de cristal transparente. Se apaga la velita. Y eso me pone nervioso, me pone muy nervioso, porque a mí me gusta tener luz. Pero bueno, me queda la luz que tú me das, la luz que tú me brindas, la luz de tu corazón y de tu alma. Dime por qué este castigo, si yo sé que me querías y tú sabes que te quise con locura. Mi infancia fue un jardín en calma, bonita y clara, sin pensar. Crecí con sueños en el alma y el tiempo supo acompañar. Me casé, llegaron mis niños y el mundo se volvió color. Fueron años de cariño, de risas, de entrega, de amor. Pero llegaron los malos tiempos y aprendí a llevar yo el timón sola. En silencio, sin lamentos, aguantando y aguantando con el corazón. No salgo mucho, me conformo con poco, la música me hace soñar. Me encariño con cada rostro y todo lo doy sin guardar. Dime por qué este castigo. Te has marchado de mi lado sin decirme ni un adiós, sin decirme ni hasta luego. Has demostrado tu rencor. La mentira tan severa se quedó en mi corazón. Cuando se quiere y se ama, no se provoca dolor. La música es mi refugio que ocupa mi corazón. Sin ella no hay alegría y por ella vivo yo. Gracias, gracias Ángel. La verdad es que alegras el alma. Eres un ser muy especial. Un ángel del cielo en la tierra. Besos de corazón a corazón. Voy a decirte algo. Y antes lo dije.
parece cuando algo se va de nuestra vida, ¿verdad? Se nos viene el mundo encima. Pero siempre digo y lo diré, que no hay mal que por bien no venga. Sigues queriendo a quien no te quiso. Sigues queriendo y amando a quien no te amó. Sigues soñando con quien no sueña contigo. Sigues recordando su nombre cuando el tuyo él lo olvidó. Sigues en tu manía persecutoria hacia ti misma. De amar y amar y amar y amar y amar a quien nunca, nunca te amó. Y tú lloras. Y lloras cada noche y tus lágrimas nacen de tus ojos. La niña de tus ojos, harta de llorar, no le cantas una nana a tu niña, no la consuelas, todo lo contrario, lágrimas. La niña sigue llorando y llorando. Las lágrimas se van sucediendo, corriendo por tus pómulos y la almohada. La piel de la almohada la recoge siempre y cada noche. Y sigues empeñada en querer a quien se ríe de ti, que ni una lágrima soltó en la despedida. ¿Cómo puedo hacerte entender que no debes de amar a quien no te ama? ¿Que no debes de esperar a la persona que se fue? ¿Que debes de sentirte feliz contigo misma, amarte y quererte y saber la importancia que tienes, que es mucha y lo es todo? Así es que piensa un poco, porque estando sentada, sentada a la vera del camino, te aseguro que no te conviene. Porque tu caminante nunca, nunca vendrá. Y si viene un día, será destrozado, hecho polvo, para que tú lo saques del barro, para que tú lo saques de las heridas que le ha provocado la vida, por su inconsciencia y por ser una persona que no se mereció ni un poquito, ni un poquito de amor. Roberto Carlos Eddie Gourmet, sentado a la vera del camino.

Bueno, nos piden el nombre de la música que está sonando de fondo. Varias personas lo hacen. Bueno, pues yo te lo digo, ¿vale? Más allá del mar silencioso. Música divina para el cuerpo, el espíritu y el alma. Más allá del mar silencioso. Otra cosa, podrías explicarle a los nuevos oyentes lo de la bola de los cristalitos. Van a alucinar. ¿Quieres que explique lo de los cristalitos?

nunca olvides esos momentos de locura y sonrisas que hemos pasado juntos. Nunca lo olvides. A ti, querido y querida oyente, nunca olvides los buenos momentos, las noches de locura que hemos compartido juntos. Tú y yo, que compartimos juntos, tú y yo. Siempre, por siempre. Es bonito compartir noches enteras, llenas de amor. Y es que, fíjate, que el amor siempre aparece en el momento menos pensado, en el momento menos, diría yo, pues, sí, esperado, sería la palabra esperado, ¿verdad? Porque uno va por la vida, y va por la vida sin buscar nada. Pero en todo caso lo explico con los cristalitos, que al decir eso de un oyente ya ha recibido un montón de mensajes que dice, sí, sí, sí, explícalo otra vez lo de los cristalitos, que es maravilloso. Bueno, pues explicaremos lo de los cristalitos un poquito más adelante, ¿verdad? Hoy, un poquito más adelante. Estoy seguro que sí, que les encantará a las personas nuevas que nos están sintonizando y también, como no, a las personas que ya lo están haciendo día tras día, noche tras noche. Maravilloso poder saber que me escucháis con cariño y con atención, que no a todo el mundo se le escucha, que no a todo el mundo se le escucha, ni mucho menos. Que si no te escuchan, si te oyen, entonces coge el maletín, que no el neceser, el maletín, y coge la puerta y entonces desaparece, porque si te oyen, no hay sentimiento, no hay absolutamente nada. Tienen que escucharte, escucharte, y de esa forma sabrás y entenderás que todo lo que dices, todo lo que dices, ¿verdad?, tendrá sentido. El sentido es que te escuchen con cariño, con amor. Y eso, sinceramente, solo puede ocurrir cuando hay sentimientos, cuando se comparten los sentimientos, cuando el sentimiento es mutuo, cuando llega el momento, ¿verdad?, de decir, pues, alguien está conmigo y no me dice de perder 3 horas, como dice el locutor. No, no, no, no, todo lo contrario. Yo no pierdo 3 horas contigo, yo las gano. Cuando te dicen eso, entonces tú di, te están escuchando. Y es una maravilla saber que te escuchan y saber que estás ahí. Saber que te acompañan siempre. Qué bonito poder hablar delante de un micrófono y hacer que tu voz alcance millones de oyentes. Porque así lo sienten. Porque quieren estar contigo, porque quieren estar a tu lado. Quieren estar a tu lado y compartir contigo estas 3 horas, que no solo son 3 horas, porque te queda siempre el bonito recuerdo de una noche maravillosa. Es sencillamente bonito el poder estar juntos, juntos, siempre juntos. Tú llegaste a mí. Tú llegaste a mí cuando me voy. Ayer encontré la mujer que ha llenado mi vida. Por su triste sonrisa le llaman melancolía. No sé cuánto puedo querer el amor de mi vida. Yo soy egoísta, la quiero tan solo mía. La quiero tan solo mía. Melancolía, melancolía, tú robaste una sombra y te hiciste mujer cuando yo te soñé un anochecer. Melancolía, que la sombra se rompa y al amanecer a mi lado siempre tú estés. No fue más que un sueño, tal vez, como todos los días. Pero mientras yo viva, te espero. Porque te quiero. Melancolía.
Bienvenida a las noches de Ángel. Gracias por estar con nosotros. Él es José Augusto, recordando esas candilejas. Canciones maravillosas, ¿qué te parece, eh? Vamos, José Augusto.

Vamos a explicarlo de los cristalitos, ¿vale? Vamos a explicarlo una vez más. Pero antes, saludar a Rafa desde Catadao. A las buenas noches, Ángel, desde Catadao, Valencia. Hace mucho tiempo que te escucho y la verdad es que me siento muy feliz todas las noches, escuchando, compartiendo palabras, canciones bonitas de amor y de felicidad. Sin duda alguna, el mejor programa de radio romántico de las noches valencianas y del mundo entero. Una odisea que desprende mucho amor, con la que se comparte sentimientos y emociones únicas que hacen que te sientas más joven, despertando con inolvidables momentos vividos. Gracias de corazón, Rafa, desde Catadao, en Valencia. Amun Valencia. Gracias, amigo Rafa. Gracias de todo corazón. Tienes nombre de santo, San Rafael bendito, ¿eh? Anda que no, Rafa. Un abrazo grande, amigo. De corazón a corazón, gracias por tus palabras tan lindas, tan bonitas y tan llenas de amor. La verdad es que cuando un hombre pues también se muestra ante las ondas, pues tan romántico, a mí me place enormemente. Creen algunas personas que no hay hombres románticos, y digo, faltas a la verdad. Faltas a la verdad, porque hay montones de hombres románticos, al igual que montones de mujeres románticas. Hijos de la luna, hijos de las noches más románticas de la radio. Hijos de las noches de Ángel. Gracias, Rafa. Entre mis sueños yo te veo.

tu rostro tan sereno, con su blanca palidez. Pues quiero mandarte ese besito como siempre, gorrioncillo mío, que te quiero más que a mi propia vida. Cómo te quiero, canalla. Pues os explico lo de la bolita de cristal, de cristalitos. A ver, atenderme bien las personas que nunca lo han escuchado. Esto es cosecha propia mía, ¿verdad? Yo siempre los ejemplos que pongo son míos, siempre y por siempre. Porque, bueno, me gusta desgranar parte de la vida y buscarle los puntos, diría yo, pues frágiles, ¿verdad? Porque siempre en lo más fuerte siempre hay un punto en lo más débil, en lo más débil. Cuanto más fuerte es algo, más débil es en algún punto que pueda tener. En algún punto que pueda tener. Es decir, cuanto más alto, más grande es la caída. ¿Sí o no? Si te caes de un bordillo, te puedes matar, claro que sí, pero no es lo mismo que caerte, digo yo, de un 20 pisos, ¿no? No es lo mismo. Vale que a lo mejor se lo merece, ya lo sé, pero no es lo mismo, que diría Alejandro Sanz. Vamos con la bolita de cristal, vamos a ver. Cuando nacemos, nuestra madre nos trae al mundo en una imaginable bola de cristal. Como esas lámparas que hay, un globo, ¿verdad? Un globo de lámpara, ¿verdad? Que más de uno tenéis en la lamparita de noche, en el techo, no sé, en una habitación, yo qué sé. Tenéis una lamparita que es la bola de cristal, ¿no? ¿Verdad que sí? Bueno, pues cuando nacemos, nuestra madre nos convierte en esa bola de cristal. Y al soltar esa bola al mundo, esa bola se rompe en un montón de cristalitos. Y luego, pues a lo largo de nuestra vida, vamos recomponiendo esa bola de cristal. Acordaros de esas bolas que hay en las discotecas, que tienen esos espejitos, ¿verdad? Esos cristalitos pegados uno al lado del otro, que forman lo que es la bola. Bueno, pues cuando andamos por la vida, vamos recomponiendo de nuevo esa bola. Y esa bola, pues, un trocito de esa bola, puede ser nuestro propio nacimiento, puede ser, pues, nuestra madre, otro nuestro padre, otro cristalito nuestro hermano, otro nuestra hermana, otro nuestro primo, otro nuestra abuela, nuestro abuelo. Y así vamos recomponiendo la bola. Otro cristalito puede ser la pubertad, la niñez. Pues cuando tú te echas novio, el novio, o el chico que has conocido, la chica que has conocido. Ese chico que no hace nada en tu vida porque estuvo contigo un mes, dos, un año, ¿verdad? O una chica, ¿verdad? Pero tú vas recomponiendo tu bolita de cristal, la vas recomponiendo. Llega un momento en el que, bueno, pues encuentras a la persona adecuada. Tu noviazgo es otro cristalito. Un beso, el primer beso es otro cristalito. Vas recomponiendo esa bola de cristal. Y resulta que llega el momento en el que tú, bueno, pues formas una pareja, estés o no casado, casada. Y a la vez, pues vienen también tus hijos, si los tienes. Pues cada hijo es un cristalito. Y así llega un momento en el que tú ya, ¿verdad?, te sientes plenamente feliz. Y tú dices, bueno, yo mi bola ya la tengo llena. Mi bola ya está completamente llena. No cabe ni un cristalito más. Ya no cabe ni un cristalito más. Una pena, un dolor, también es un cristal. Todo lo que acontece en nuestra vida son cristalitos que vamos adosando a nuestra propia bola de cristal, que la vamos recomponiendo de nuevo, ¿verdad? Porque recomponemos nuestra vida, al fin y al cabo, ¿vale? Bueno, pues resulta que llega un momento que tú ves que esa bola ya está completamente llena, copada, ¿verdad? Aquí no cabe, vamos, no cabe nada. Pero de pronto un día vas caminando y te encuentras algo que brilla en el suelo. Algo que tú no esperabas y algo que tú ni siquiera pensabas que pudiera existir. Resulta que te encuentras con un cristalito que brilla.
pero de tal forma y manera que tú dices, uff, madre mía, que me está cegando los ojos este brillo, ¿no? Y lo coges, primero dudas mucho, ¿verdad? Lo tienes en tus manos, quieres dejarlo porque tú sabes que ese cristalito no cabe en tu bola, pero la curiosidad mata y empiezas a coger el cristalito, lo limpias, lo conservas, lo mimas y ves que cada vez ese cristalito te va dando más luz y más brillo, y te gusta mirarte en él todos los días, todas las mañanas, todas las tardes, todas las noches. Así empiezas, ¿verdad?, mirando ese cristalito, y al final dices tú, pero ¿será que este cristalito cabe en mi bola? Si mi bola está completa, si ya no cabe absolutamente nada. Y de pronto te da por probar, por comprobar. Hete aquí que cojas el cristalito y encaja perfectamente en tu bola. Anda, pero si yo creía que estaba completamente lleno, creía que estaba completamente llena, tengo mi pareja, mis hijos, mi familia. Este cristalito no entra aquí, no cabe, mira por dónde encaja perfectamente el cristalito. Y entonces tú dices, ¿y esto cómo puede ser? Porque entonces te das cuenta que no estabas tan lleno, tan llena, que estabas, bueno, pues recomponiendo tu bola, y que tu bola no estaba del todo llena. Y deseas que ese cristalito te escriba, te des los buenos días, las buenas noches, te diga que tiene sentimientos hacia ti, y pues vives un momento de ilusión que puede perdurar toda la vida. Un momento inolvidable. Eso te ayuda a seguir tu camino, a seguir caminando con ilusión, con gana. Tienes siempre ese deseo de poder hablar, de poder comentar, de explicarle tus cosas, de decirle y comentarle todo aquello que te acontece y te pasa. Y cuando te vas a dormir, te vas feliz y contento porque sabes que al otro día ese cristalito te va a dar los buenos días. Y así tú eres feliz. Esta es la historia que yo deduzco de la vida, de lo que es la vida, de aquello que realmente nos ocurre a todos. En cualquier momento y cuando menos te lo esperas, llega ese cristalito que lo ves y tú dices, pero madre mía, si este cristalito, ¿cómo puede ser que me encaje? Yo creía que estaba completamente llena mi bola. Pues no, tu bola no estaba completamente llena. La alegría, la felicidad, lo que tú vives son también pedacitos de cristal que encajan perfectamente en tu bola. Y así, poco a poco y hasta el día en que Dios nos lleva, vamos recomponiendo nuestra bola hasta que ya tenemos la bola hecha. Y cuando subimos a lo más alto del universo, cuando mi amigo el Barbas nos espera, entramos rodando porque la bola está completamente llena. A mi lado otra vez, y tu rostro tan sereno. Pues nunca me olvides, porque yo siempre voy a estar aquí contigo y a tu lado, y siempre te voy a llevar en mi corazón. Siempre y por siempre me gustaría que me recordaras, porque tus noches y las mías son, no es que hayan sido, son maravillosas, y esas noches son inolvidables. Así es que recuérdame, por favor, recuérdame. Recuérdame, Marc Anthony, Natalia Jiménez. Ahí estamos. Recuérdame. Me vas a recordar yo siempre y por siempre.

Ellos son Marc Anthony y Natalia Jiménez, la de la Quinta Estación. Vamos Marc, vamos Natalia. Dejemos rompiendo los corazones a los oyentes de las Noches de Ángeles. ¡Arriba!

0: Muchas gracias, Ángel, eres el mejor. Gracias a ti, de verdad, de corazón.
1: Cuando mires a los ojos del pasado,
0: Marc Anthony, Natalia Jiménez, desde España y México, unidos para que lo recuerde siempre. Arribita, vamos allá. Eso es.

hay que llevar cuidado. Si me recuerdas, si tú me recuerdas, hay que llevar mucho cuidado. Porque hay mentes. Hay muchas mentes sospechosas que están metidas en el gueto.

Pues estamos recibiendo muchos WhatsApps y Telegrams de personas nuevas que se acaban de incorporar, que llevan a lo mejor pues una semana escuchándonos, 3 días, 2 semanas. Personas que nunca han escuchado a este ángel y que les encanta, que les gusta, pero que a la vez les da miedo llamarme. Les da miedo, y a mí me gustaría mucho, ¿verdad?, que alguien me llamara, de las personas nuevas que me están escuchando, o de aquellas personas que llevan mucho tiempo, años escuchándome, pero que nunca me han llamado. Me gustaría, de verdad que sí, porque ya veis que yo no me como a nadie en absoluto. Es que me dicen, y a mí eso me duele mucho, que tú impones mucho, das mucho respeto, porque tu forma de hacer radio cautiva tanto que das miedo. Pero si más modesto que soy yo, más modosito que soy yo, si yo no hago nada, todo lo contrario, al revés, dejo siempre la posibilidad a que tú te sientas feliz. Yo te acompaño, en serio. Conmigo no te puedes sentir nervioso ni nerviosa, ni mucho menos. Ni mucho menos, por Dios. Todo lo contrario, si me estás diciendo, me decís, qué paz me das, qué felicidad me das, ¿crees que si hablas conmigo por teléfono no te voy a dar la paz? No te voy a dar la paz, esté con vosotros y con tu espíritu. Pues claro que te la doy, igualmente. Igualmente que te la doy, claro que sí. 671-20-6220. A ver si tú te atreves, tú que nunca me has llamado, tú que nunca me has dado las buenas noches llamándome a la radio, espero que tú lo hagas y me acompañes. Y yo te prometo, voy a ponerte una canción linda, bonita y maravillosa. Estas canciones son joyas, me dicen. Bueno, siempre. Hola, buenas noches desde Barcelona. Buenas noches, ¿qué tal? ¿Cómo estamos? Feliz noche, Juana. Las noches de Ángel están a tu lado y te acompañan con el único propósito de hacerte feliz, de que te sientas bien, de que te sientas a gusto, de que la soledad no invada tu vida, que la soledad sea simplemente una amiga a la que tú acudes cuando quieres estar completamente solo, sola, para relajarte, para tranquilizarte, para que tu vida cambie, para que seas una persona mediante la paz, la tranquilidad, puedas meditar, pensar y buscar soluciones a cosas que se presentan en tu vida, que hay que enfrentarse a ellas. Recuerdo una frase mía: cuanto más aprieta la desesperación, cuanto más aprieta la desesperación, más se afloja la cordura. Esta es una frase mía y yo quiero que tú la medites. Cuanto más aprieta la desesperación, más se afloja la cordura. Hay que tener cordura en la vida. Hay que tener, pues eso, templanza y paz, para que así, de esa forma, podamos encontrar la mejor solución. ¿Escuchamos algo de Ricky Martin, si te parece? ¿Escuchamos? ¿Te gusta? ¿Por qué eres fuego de noche? ¿Por qué eres nieve de día? ¿Por qué?

Si tú eres fuego, entonces, ¿por qué cambias tanto durante el día y cambias tanto durante la noche? Olvídame. Olvídame, deja que la noche borre el rastro de mis dedos en tu espalda y que el viento se lleve los susurros que un día te encendieron. No busques mi sintonía en la penumbra de tu cuarto, ni esperes que la luna te hable de mí cuando te envuelva la nostalgia. Borra las madrugadas compartidas, los silencios cómplices y el calor que nos quemaba las entrañas. Fuimos un refugio maldito, un pacto entre canallas que hoy se disuelve en la oscuridad. No dejes ni una luz encendida ni una pregunta flotando en el aire de tu habitación. Camina hacia el olvido, sin mirar atrás, desnúdate de mis recuerdos y piérdete en otra piel. Quédate con tu frío, que yo me quedo con mi noche. Olvídame. Olvídame de una vez, por y para siempre, porque yo ya he empezado a borrarte. Tú eres frío, frío, nieve, nieve, nieve de día, y eres fuego, fuego, eres calor en la noche. Él es Ricky Martin, sonando en las noches de Ángel.

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Si tú supieras lo que yo siento por ti, no dudarías ni un segundo más de mí. ¿Cuánto daría por no verte más sufrir y que tu vida fuera vida junto a mí? 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Yo quiero hacerte feliz y te pido por favor que no guardes más rencor, porque yo te quiero a ti. Las noches de Ángel calan

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Pues Joan Manuel Serrat, no hay un servidor, fue caprichoso el azar. Vamos a las señales horarias, cambiamos de día. Pasamos de un jueves a un viernes. Estamos a 28, pasamos al día 29 y en nada cambiamos de mes también. También cambiamos de mes. Si es que no te marches, quédate conmigo y a mi lado. Quédate a mi lado, porque conmigo te sentirás muy, pero que muy feliz. Luego te cuento de las llamadas, ¿vale? Luego te lo cuento.

Pues ya estamos en viernes. Ya hemos cruzado la frontera que separa el jueves del viernes. Ya estamos en fin de semana, ya hoy es viernes, ¿eh? Bueno, te comento. Nos dicen, qué lástima que no comas a nadie, me podrías comer a mí. Pues sí, podría, ¿verdad? Podría. Y sabes, a esta hora de la noche me comería un bomboncito. Sí, me apetece, fíjate tú. Me apetece comerme un bomboncito, sí. Porque fíjate que siempre a esta hora de la noche, ¿verdad? Si comes azúcar, no te da tiempo a fundirla, ¿verdad? Pero un bomboncito ahora, ¿eh? O, ¿qué te digo yo? Pues, ¿cómo se llama? Un chucho, ¿verdad? Un chuchito, ¿eh? Relleno de crema. Qué bueno, ¿no? Qué rico, fresquito, ¿eh? La crema fresquita, ¿eh? La crema fresquita. Sí. Una ensaimada también caería, llena de crema por dentro. Sí. Y es que claro, esta de la noche, con los hierbajos que me estoy tomando yo y un bomboncito o como digo, pues un shusho. ¿Sabéis lo que es un shusho? Bueno, es que en diferentes lugares de España tiene un nombre. Yo cuando estaba en Barcelona, allí se dice turnemi, ¿eh? Donde yo estaba se decía turnemi. Bueno, pues es como si dijéramos, claro, la pasta, que te digo yo, ¿cómo es la pasta? ¿Cómo te lo explico yo? El chucho es como un pan de Frankfurt, no es que sea pan, digo la forma, ¿eh? Como si fuera un pan de Frankfurt y dentro, pues lleva crema, ¿verdad? Pero claro, el turnemi este que te digo yo, uff, esto, eso es la crema de la crema, o sea, eso es que no sé cómo explicártelo, pero está de bueno, nena, está de bueno. Ay, que si ahora lo cogieras y te lo comieras, dirías tú, ole, tu madre tuvo que ser pastelera porque un bombón como tú no lo fabrica cualquiera. Anda, gracias. Eso es una breva, me dicen. Bueno, ¿una breva? Explícame lo que es una breva, porque hay brevas y brevas, ¿eh? Es que esa está hecha una breva. ¿Eh? Un susu. ¿Qué es un susu? Explicármelo. Y hay quien le he dicho eso de comerse el chucho, ¿eh? Y te... Uy. Se le hace la boca agua, qué barbaridad, qué golosa, de verdad que sí. No, lo sé porque me lo ha explicado muchas veces, ¿eh? Y yo salgo y lo primero que voy es a la pastelería a comprarme esas cosas, ¿eh? Está tan rico, ¿verdad? Yo de lo que me habla lo conozco porque en Barcelona, yo estoy en Barcelona, y de lo que me habla ella, pues yo lo conozco. Claro, eso está de bueno. Un agujerito por delante, otro por detrás, todo lleno de crema, lo que es la masa toda así tostadita con azúcar. Uf. Vamos, que me comí ahora yo una taja de sandía, que me la comí yo ahora fresquita, vamos, pero de verdad, que me la comí yo una tajadita ahora de sandía, me la como yo ahora mismo, vamos, en un santiamén, ¿eh? Eso no engorda, eso es agua. Como digo yo, el sábado, ¿no? Se da un comilón, un almuerzo de miedo. Luego le ves la barriguita como es pronunciada, ¿verdad? No, es que eso es de los nervios. Sí, de los nervios. Que te entran cuando ves un plato y te lo comes hasta... ¿eh? Coges una barra de pan de kilo y la mojas ahí, la metes dentro del plato, ¿verdad? ¡Oh! ¡Qué barbaridad! Vamos, porque yo sin ti, pues no sería nada. Sencillamente no sería nada. Me lo he propuesto alguna vez, digo, voy a hacer algo sin ellos, sin ellas, sin ellas, pues no, porque fíjate tú que no, que yo no soy capaz de hacer nada, es que no soy nada, pero nada, sin ti. Él es el Dios del amor,
eres Eros Ramazzotti.

Y nos dicen desde Valencia, en el banquito debajo de mi casa, a la luz de la farola, escuchándote atentamente. Y nos dicen PD, nos dice PD. Bueno, PD es postdata, es que también tú. Te lo tengo que explicar todo, ¿verdad? No soy nada sin ti, el dios del amor, Eros Ramazzotti.

0: pues te decía, antes con lo de las llamadas, ¿verdad? Antes con lo de las llamadas te lo decía, ¿verdad? Pues que eso, que me da corte, me impones mucho, pero sin embargo, detrás de las cortinas no impongo. Detrás de las cortinas, ¿verdad? Me llaman, quieren hablar despacito, muy bajito. Muérdeme la yugular. Me encanta que me llames, pero en vivo y en directo. Que recibo tantas llamadas fuera de antena que a veces no puedo hacer ni el programa, pero por favor, si me llamas, que sea para hablar en directo. 671-20-6220. 671-20-6220. Bueno, y nos dicen desde Barcelona, saludos para Rosy. Ella sabe quién es Rosy. Pues nada, si lo sabe ella, con que lo sepa ella y tú, tenéis suficiente, ¿verdad? De chocolate o dulce, nos despiertas el Instituto, ¿eh? Dulzón. Claro, porque si te despierto el Instituto Dulzón, ahora si fuera el Instinto Dulzón, dices, vale, pero el Instituto, cuidado, ¿eh? Cuidado que el instituto, cuidado, ¿eh? Que nos acordamos cuando íbamos al instituto, ¿verdad? A instituirnos, ¿eh? Bueno, pues nos despiertas el Instituto Dulzón, nos dicen, ¿sabes? No, no el instinto, no, el instituto. Ahora es pecado comer de eso, nada sin ti. Jate tú, estamos en un programa romántico, Ángel, no te líes. Que vas loco porque llegue el sábado sabadete para reírte a gusto, ¿eh? Pues sí, oiga, sí. Porque también me hace falta reírme. También me hace falta reírme. Y en el sábado sabadete lo pasamos también, ¿verdad? O celo de esto de Huelmas, ¿verdad? Y Zulín de Granada, es que me lleva loco, ¿eh? Y voy a perder la cabeza, ¿verdad, eh? Voy a perder la cabeza con estos dos, con estas dos personas. Me ponen, me trastornan. Los sábados me trastornan y me dura. Toda la semana me dura, toda la semana. Claro, oiga, yo estoy en un programa romántico y entonces cuando ellos me hacen esto, ¿verdad? Pues es que yo me vuelvo loco, ¿verdad? El Linares se llama Pepito. Ah, es un primo que se llama Pepito. Pues un Pepito. El Pepito no es un Pepito de... Mira, Luis de Linares me dice, el Linares es Pepito de crema. Isabel Linares nos dice, el Linares se llama Pepito, ¿eh? Qué rápido los de Linares han saltado ahí, ¿eh? Bueno, pero si yo estuviera ahí, Luis o Isabel, yo no llamaría Pepito, ni mucho menos. Yo le llamaría Don Pepe. Pongamos un Don Pepe, porque esto Pepito no es. Pepito es. No, es Don Pepe, ¿eh? Don Pepe o Don José. Pongamos un Don José o un Don Pepe, ¿eh? Sí. Qué maravilla. Y un pillar ahora un Don Pepe, ¿eh? Un Don Pepe, ¿eh? Qué maravilla. Vamos, es que dices un Don Pepe, ¿eh? No, sí, sí que te has levantado a buscarlo. Te has levantado, no a buscar un Don Pepe porque no tienes en tu casa, ¿verdad? Pero sí que te has levantado del sofá, de la cama, a ver qué encuentras. A ver si encuentras por ahí, aunque sea un malacatón, ¿eh? Aunque sea un malacatón, fresquito. ¿Eh? Un melocotón de aquellos que dices, tú le muerdes y tú. ¿Eh? Qué barbaridad, ¿no? Qué rico, qué bueno, ¿no? Dicen, pues en Sevilla es una breva, pero tal cual tú lo has definido. Las hay de crema, de nata. A mí me gustan de crema. A mí me gusta también mucho la crema, porque la nata, a ver, si es un blanco, vale, pero si es un blanco roto. Es un blanco marfil, ya dices, uff, cuidado que esta breva tiene que estar la breva. Ahora, si es un blanco España, que dices tú, qué blanco que era mi valle, ¿no? Qué blanco. ¿Cómo ha nevado, por ejemplo, en Sierra Nevada, ¿no? Qué nevada tan bonita, ¿no? Ahora, si es un blanco así, de aquello es un blanco roto, ¿verdad? Es un beige, si es un color beige, entonces ya echa a correr, ¿eh? Echa a correr porque no es lo mismo, ¿eh? No es lo mismo, ¿eh? Dice, cuando las podía comer ahora con mi diabetes, no puedo, pero es que es un capricho, angina vez, me puedo dar, pero de vez en cuando. Angina vez. Alguna vez me doy un capricho, no, angina vez, me puedo dar un capricho. Angina no es lo que quería decir, es alguna vez. Ya. No tomársela mal, que yo esto lo hago para que os riáis un poquito, porque sinceramente, de verdad, yo sé que estáis esperando el sábado sabadete en De Corazón a Corazón Radio.com, ¿verdad? Son mañanas maravillosas, ¿verdad? Y lo pasamos muy bien. Entonces, esta risa contagiosa, ¿verdad? Pues ya ves, está muy bien, ¿no? Está muy bien. El susu es una pasta frita rellena de crema y rebozada de azúcar. Bueno, pues estamos hablando de susu, de brevas, ¿eh? Claro, es que hay personas que también se les dice, está hecha una breva, ¿no? Hay una persona que dice, esta está hecha una breva, ¿no? Porque son aquellas personas, ¿qué te digo yo?, que se rompen enseguida, ¿no? ¿Qué te digo yo? ¿Sabes lo que te quiero decir? Que enseguida. Una pasada. Bueno, vamos recibiendo estos mensajes de WhatsApp, también de Telegram. 671-20-6220. 671-20-6220. Rosa. ¿Qué tal, Rosa? ¿Cómo estás? Madre mía. Qué música tan bonita, nos dice Rosa. Gracias, Rosa. De mi rosal, del jardín de mis amores. Gracias, ¿sabes? Voy a perder la cabeza por tu amor. Voy a perder la cabeza por tu amor. De verdad que sí. José Luis Rodríguez, el Puma. Amaya Montero desde Donostia. José Luis Rodríguez desde Venezuela. Voy a perder la cabeza.
1: Voy a perder la cabeza.
0: Feliz noche, Rosa.
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0: Luis, buenas noches. Isabel, buenas noches.
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0: Tony Huélago, buenas noches.
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Bueno, pues 671 20 62 20. 671 20 62 20. Roberto nos escribe desde Madrid. Nos da las buenas noches y me dice: pedazo de programa el que te marcas. Qué calidad tiene tu programa. Qué maravilla. Qué manera de soñar. Qué manera de comernos enteros. Porque te escuché la primera vez y estabas comentando de que una vez que ya se te escucha un poquito, ya por siempre hemos de quedarnos contigo. Lo hice, lo comprobé. Te estuve escuchando una hora y media, y la hora y media en que estabas diciendo eso. Cogí, me puse la televisión y me puse a ver un programa de televisión mientras tú estabas haciendo el programa. ¿Te querrás creer que yo dejé la televisión y volví? De lo que dices de cantar, me encanta que cantes, porque el locutor además te transmite esa paz, esa serenidad, esa forma de cantar, de interpretar, cuando hablas, cuando dices, cuando cantas, cuando recitas. Son tantas y tantas cosas, ¿verdad? Gracias de corazón a ti, amigo. Gracias. Un abrazo grande. Grande, de verdad. Miriam, desde Barcelona. Te he descubierto. Menudo descubrimiento. Como aquel que encuentra un tesoro. Eres muy especial. No sabía que existía este programa. No sabía que existía este programa. Y una vez que te he encontrado, ya no te dejo. Qué voz más cálida, qué maravilla poder escucharte. Cuando tu voz me llega al alma. Sí, amiga Miriam. Es que te pones los auriculares y mi voz entra por tus oídos, recorre tus venas y alcanza tu corazón, ¿verdad? Ya te quedas, ¿qué dices? ¿Y ahora qué hago? Estoy atrapado. Sigue diciendo: no cambies nunca. Este programa es maravilloso. A mí me gusta el fútbol. Soy futbolera, porque yo he jugado al fútbol. Bueno, pues tu programa es de Champions, de Copa de Europa, que se decía antes. Pues muchas gracias. Sigue así, que yo te sigo escuchando. Llegas a mi corazón. Gracias, de verdad. Por la canción que tú desees y quieras, porque todas las que pones son maravillosas. Un abrazo de corazón a corazón. Muchas gracias. Hay tantas personas que no dicen nada, que no escriben, pero que podrían escribir, porque el 671-20-6220 está para que me envíes un telegram o un WhatsApp o llamarme, pero en directo. Esta noche llevamos unas cuantitas ya llamadas fuera de antena, ¿verdad? Bueno, eso es. México, buenas tardes, buenas noches desde España.

Emi desde Almería nos da las buenas noches y nos dice: Ángel, ¿puedes poner una canción de Simon y Garfunkel? Claro que sí. Me trae muy bonitos recuerdos cuando nos poníamos a bailar con esas canciones y te abrazaban por la cintura y te apretaban. Como decía el otro día una señora, poníamos los codos en el pecho para que no apretáramos. Ahora me encantaría que me apretaran tanto, tanto, que me fundieran dentro del corazón. Estoy sola. Tengo 58 años. Y te escucho todas las noches. Me quedé viuda, joven, con 40 años. Y he seguido mi vida, pero sin ningún hombre en mi vida. Y escuchando tu programa me llenas tanto que el corazón me sale por la boca. Se me acelera el pulso. Porque es incomprensible que un programa de radio me dé tanto y me dé tanta compañía. Quiero hacerte una confesión, Ángel. Pues dímelo. Sabes que cuando tú hablas, yo estoy abrazada a la almohada. Y también te hablo y te contesto a lo que tú dices. Y parece que llevamos una conversación, tú y yo, como tú dices, a través de la imaginación, pero escuchando nuestras voces. Gracias, mi amiga, gracias. Pues me alegro enormemente que seas feliz, y sí, te estoy hablando a ti ahora, y especialmente. Pasa que estamos encima de un puente, y el puente, pues, se aguanta por los pelos porque viene agua. Agua muy, muy turbulenta. Simon y Garfunkel, Bridge over Troubled Water, puente sobre aguas turbulentas.

¿Cómo te encuentras? ¿Cómo te sientes? Te dejo la música de fondo para que, bueno, pues tu piel se erice, para que vivas la noche con intensidad, para que sueñes, para que seas feliz, para que al cerrar los ojos vayas al lugar que tú deseas y tú quieres. ¿Qué deseas? ¿Qué quieres ahora en estos momentos? ¿Quieres que te abracen? ¿Quieres que te mimen? ¿Quieres que te digan lo importante que es en la vida de una persona? ¿Puedo decírtelo yo, querido y querida Angelita? ¿Angelito? ¿Puedo decirte que sin ti no puedo vivir? ¿Puedo decirte que tú eres mi sustento en la noche? ¿Que tú eres mi sustento en el día? ¿Que sin ti no puedo vivir? Que me gustaría estar contigo y a tu lado ahora ahí, abrazándote, queriéndote y amándote a escondidas, porque ahora estamos detrás de las cortinas, ahora estamos detrás de las cortinas, amándonos y queriéndonos, porque nos sentimos, porque tenemos el mismo rumbo y el mismo destino, porque nos sentimos cada día más cerca el uno del otro. Todas las noches nos acercamos un poquito más cada noche, y así somos felices, así somos muy, muy felices. Yo te hablo, tú me escuchas, yo te hablo con mucho cariño, tú me escuchas con mucha atención y con mucho cariño. Y eso es de agradecer, eso es de agradecer, porque si no fuera por ti, ¿qué haría yo? Sin ti la radio no existe, sin ti la radio no tiene sentido, porque si tú no me escuchas, ¿a quién le hablo yo? ¿A quién le digo yo que la quiero, que lo quiero? ¿A quién? A nadie. Tengo mis ojos cerrados ahora y te estoy visionando. Estás muy, pero que muy romántico. Estás pero que muy romántica. Sé que esta noche alguna lágrima ha nacido de tus ojos, se ha paseado por tu pómulo y ha sido bebida por tus labios. Lo sé, porque el sentimiento que tú tienes es el sentimiento que yo recibo y percibo. Por eso yo me abro al amor tanto como te abres tú, porque también yo necesito de tu abrazo, también necesito yo de tu cariño, de ese te quiero más que a nadie. Y así, a escondidas, tengo que amarte. Tengo que amarte a escondidas. ¿Por qué? ¿Por qué tengo que amarte a escondidas? ¿Por qué? ¿Por qué? ¿Por qué tengo que amarte a escondidas? Yo quisiera saberlo.

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Tiempo de amor, amor a oscuras, que tan solo un cigarrillo de vez en cuando alumbra. Ese amor que vive en penumbra, que vive en penumbra. 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

verdad es que estas noches se hacen cortas, ¿eh? Se hacen muy pero que muy cortas. Se hacen tan cortas que yo ni me doy cuenta. Este reloj de arena que me tiene completamente amargado. Este reloj de arena que me tiene pero completamente, completamente me tiene decepcionado. ¿Qué pasa con ese reloj de arena? ¿Qué pasa que tan rápida va la arena de un seno a otro? Buenas noches, Ángel, acabo de llegar de trabajar y ha dicho mi amiga Isabel que te ha mandado un escrito que lo has sacado muy bonito, que te lo agradece mucho por lo bien que lo has leído. Me gustaría tenerlo. Si puedes, si eres tan amable, podrías enviármelo. ¿Lo quieres por burofax? ¿Lo quieres por fax? ¿Lo quieres en cajita de regalo? ¿Con un lacito? ¿Cómo lo quieres? Dímelo tú, corazón mío. La quiero mucho, es una mujer maravillosa. Si la conocieras, gracias y feliz noche. Estoy completamente seguro que sí. Es una gran persona, claro que sí. Estoy completamente seguro. Pero tú, ¿cómo lo quieres? Te lo envío, yo qué sé, ¿cómo te lo envío? Te lo envío por cartita, ¿eh? Vía urgencia, ¿eh? Urgencia. ¿Cómo te suena eso de urgencia, eh? Bien, ¿verdad? Bueno, Sevilla, Sevilla. Es que las sevillanas y los sevillanos tenéis una gracia. De verdad, tenéis una gracia que yo me quedo tan, ¿eh? Uf, o más. Yo te lo voy a enviar, claro que sí, que te lo envío. Mañana por la mañana te espero, Juana, en la ventana, y yo te lo envío, ¿vale? A ver, si tengo un ratito de esos que tenga yo un ratito, porque tengo muy pocos ratitos, muy pocos. Pero cuando te digo pocos es prácticamente nada, nulo, ¿eh? Es que no paro, ¿verdad? No paro. Y eso pues ya ves, ¿eh? Ya lo ves. Mi amor,

si no estás, si no estás es porque no quieres, ¿eh? Si tú no estás es porque tú no quieres. Pero ¿por qué no quieres? Buenas noches, Ángel. ¿Te puedo pedir un favor? Estoy con mi amiga Leti, que sigue internada. ¿Le puedes mandar un saludo y decirle que le eche ganas? Te está escuchando. Pues mira, tengo que poner una canción, pero qué mejor canción que hablarle a Leti. Leti.

la bolsa de la compra, tienes que tener fuerza para aguantarla. La bolsa de la vida pesa mucho más. A veces nos hunde, nos arrastra, pero siempre podemos. Aunque creemos que no, siempre podemos. Siempre, siempre podemos. Y hay que sacar la fuerza de donde la tenemos, porque pensamos que no tenemos fuerza. Tenemos mucha, pero mucha fuerza. Pero mucha, mucha fuerza. Más de la que puedes llegar a imaginarte. De verdad que me gustaría que dieras ese paso hacia adelante. Y que no lo hagas por nadie. Hazlo por ti. Y hazlo por ti porque te lo mereces. Porque la vida te espera con una sonrisa. Porque no todo está perdido. Ni mucho menos. Hay que seguir luchando. Como hay que seguir comiendo todos los días. Aunque a veces no tengamos hambre. Pero hay que seguir comiendo, ¿verdad? Y eso es lo que hay que hacer. Por eso te digo, amiga, que pongas tus ganas, pongas tus reaños y tú digas, conmigo no puedes, conmigo tú no puedes. Así es que voy a poner todo de mi parte, todo mi empeño para seguir luchando por la vida, porque la vida, amiga, la vida es una pura lucha. Pocos momentos hay de felicidad, pocos, muy pocos. Los que hay, por ejemplo, como ahora, yo te estoy hablando, vívelos con intensidad. Vívelo con intensidad porque es lo bonito de la vida. Encontrarte con alguien que te la alegre, con alguien que te diga, aquí estoy contigo y estoy a tu lado. Pues para que tú lo sepas, amiga, aquí estoy contigo y estoy a tu lado. Te mando un besazo grande de corazón a corazón y siempre. Siempre estoy y estaré contigo. Siempre que tú lo quieras, siempre que tú lo desees. Siempre y por siempre, porque tú eres un angelito. Tú eres una angelita, como todos los angelitos y angelitas que noche tras noche nos escuchan y nos acompañan en estas bonitas noches románticas. Así es que te mando un besazo muy grande y a la vez lo voy a hacer con una canción. Una canción que te la voy a cantar yo. ¿Te parece que te la cante yo? ¿Sí? Te la voy a cantar yo. Porque me sale del alma. Porque me sale del corazón. México lo llevo dentro de mi corazón. Lo llevo tatuado en mi piel. México. México, qué bonito eres, México. Pero con ella nos despediremos. Pero voy a ponerte una canción cantada por mí. Porque yo así lo deseo.

El reloj nos avisa de que es hora de recoger las alas. La madrugada empieza a desvanecerse, pero el calor de lo que hemos compartido se queda flotando en el aire de vuestra habitación, de vuestro dormitorio. A vosotros, mis queridos hijos de la luna, esos canallas que me habéis regalado vuestro tiempo, vuestro silencio y vuestros latidos una noche más. Gracias. Gracias por romper vuestra soledad con la mía y por hacer de la penumbra nuestro rincón más sagrado. Ahora llega el momento de cerrar los ojos y dejar que los cuerpos descansen, pero no olvidéis la promesa de la noche. No, que la luz plateada de nuestra eterna confidente siga velando vuestros sueños más ocultos, esos susurros compartidos y los silencios que al final siempre lo dicen todo. Despojaos de la última coraza, entregaos al descanso y dejad que el alma flote. Buenas noches, mis queridos canallas, descansad, mis angelitos, mis angelitas, que la luna os guíe en vuestro viaje hasta que volvamos a sintonizar la misma piel. Que tengáis los sueños más sensuales, profundos y benditos. Cierra tus ojos, te dije, recibe un beso muy cálido y un te quiero mayor. Que tengamos siempre junto a nuestras familias la bendición de Dios, y con sus brazos nos ampare y nos libre de todo mal, de toda enfermedad, de todo accidente y de toda cosa mala. Que su mano nos guíe siempre en nuestro caminar. No me olvido, no me olvido, amiga mía, no me olvido para ti, amiga mía, este bonito tema de Ángel, que así se llama, amiga mía. Pues, buenas noches y hasta siempre. Estas han sido hoy las noches de Ángel. Volveremos mañana a las 22 horas, si tú lo quieres y si tú lo deseas, siempre en tu compañía. Te quiero un montón, canalla. Amiga mía, Leti. Ya.

historia de dos mujeres. Bueno, pues ya nos vamos, ya nos vamos, ya nos vamos. Sed felices. Siempre conmigo, Ángel, en conexión contigo. Te quiero tanto, gorrioncillo mío. Te quiero tanto, canalla, angelitos y angelitas. Cuántos quiero, tesoros míos. Un besazo y hasta siempre. Que Dios siempre os bendiga.